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Somos la que manda la ley 107.9. Feliz sabadito, tu compa Marco ya acompañándote con pura música de calidad hasta las 12 de la medianoche y también a través de la aplicación La Música para que nos lleves a todos lados, ¿eh? ¡Vámonos con esta rola! ¡Súbele! ¡Feliz sabadito!

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Somos la que manda la ley 107.9. Oye, los Pumas se reforzaron hasta los dientes. ¿Cuáles son sus nuevos refuerzos? Te comparto los detalles en minutos aquí en La Ley.

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Los Pumas contrataron los servicios de Sebastián Córdoba y Cristian el Chicote Calderón. Ya los presentaron, ya se pusieron la camiseta de Pumas. En fin, oye, se está armando bien el Pumas, ¿eh? Vamos a ver qué pasa. Recordar que pues Efraín se fue. Vamos a ver cómo le va al nuevo director técnico. Mientras tanto, arriba las Chivas. Súbale, somos la ley.

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Es la ley 107.9, la que manda. Recuerda que todavía continúa este fin de semana, bueno, pues el Taste of Chicago. Si te gusta la comida, tienes que venir, ¿eh? Hay de todo. Nada más que no comas un día antes para que valga la pena, ¿verdad? Súbale, somos la ley. ¡Feliz sábado, tu compa Marco!

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Somos la que manda la ley 107.9. Tengan cuidado con el aire acondicionado. De pronto con estas temperaturas sales del aire acondicionado al calorcito y te empieza a pegar, ¿no? Así como que mormado de la garganta. En fin, un cafecito o un té y se te quita, ¿verdad? Lo que dicen, pero ya llevo como 10 y no se me quita. ¡Súbale! Somos la ley 107.9. ¡Feliz sabadito! Tu compa Marco acompañándote.

Es la que manda la ley 107.9. Salud para toda la raza que está cumpliendo años el día de hoy, 11 de julio. Felicidades, que cumplan mucho más. Llámenme 708-810-1079 para que inviten a la parranda, pues. ¿Quién dijo yo? ¡Súbale! ¡Somos la ley!

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Somos la que manda la ley 107.9. Tanto que esperamos este torneo y termina bien pronto, ¿verdad? En minutos te comparto cuándo será la final. Aún no sabemos quién estará en la final, pero sí sabemos qué día y a qué hora. Súbale, somos la ley.

Somos la que manda la ley 107.9. Próximo domingo es la final de este torneo. ¿Quién llegará a la final? Bueno, está por definirse. Vámonos con más música. Súbale, somos la ley. Tu compa Marco acompañándote. Feliz sabadito.

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Somos la que manda la ley 107.9 noticias en lo que respecta a el control de armas en Illinois. ¿Qué fue lo que pasó? Detalles en minutos aquí en la ley.

0: Somos la que manda, la ley 107.9. El Tribunal de Illinois de Apelaciones ratificó la prohibición de armas semiautomáticas en Illinois. La decisión de apelación por 2-1 concluyó que la ley de Illinois no viola la segunda enmienda. O sea, en serio, ¿para qué quieren esos rifles así como de metralletas, de cuernos de chivo y todo eso? Entonces, bueno, la ley de Illinois lo prohíbe. Ahí está, más detalles, la ley 107.9.com. Súbele esta rola.
1: Oye, mi santa, ese cuerpo es una obra.

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Es la que manda la ley 107.9. Feliz sabadito, tu compa Marco acompañándote e invitándote para que descargues la aplicación La Música y nos lleves a todos lados. 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

Es la ley 107.9, la que manda. Mañana el día va a estar bonito para hacer actividades al aire libre. Aprovechen, recuerden que el frío llega a tiempo. Verano corto aquí en Chicago. ¡Súbale, somos la ley!

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2: Medianoche, mis oyentes de la ley, y le agradecemos a Dios, quien es el que nos permite llegar nuevamente a estos micrófonos y a través de la ley poder llegar a tantos hogares, a tantas familias. Siempre aquí presentes los pensadores positivos, siempre alertas, vigilantes, guardianes de su suerte, de su hogar, de su energía. Queremos que usted tenga éxito, que no le contaminen ni le destruyan esas personas negativas, esas personas que muchas veces le tienen envidia, coraje y que usted no lo sabe, lo desconoce. Que no le destruyan eso que tanto le ha costado a usted construir. Usted se merece lo mejor, nosotros queremos lo mejor para ustedes, mis oyentes de la ley. Queremos que su suerte se mejore, queremos que el dinero le rinda, queremos que ese hogar esté unido, queremos que ese hijo que anda por el mal camino, usted lo pueda recuperar, que usted no sufra más por esa hija que llora y sufre porque está mal enamorada. Queremos que ese negocio prospere nuevamente, se llene de clientes, se llene de ventas, que fluya el dinero. Entonces, mis oyentes, trasnochadores de la ley, buenas noches, medianoche, aquí presentes. Abrimos la línea telefónica, este programa es para que usted participe. Teléfono 708-298-2144. Anote bien este número, ya les explico. 708-298-2144. Repito, 708-298-2144. Resulta que en esta noche usted tiene dudas, problemas, molestias, preocupaciones, porque de pronto no está marchando bien sus negocios, o ha tenido envidia a su alrededor, o en su trabajo ha tenido problemas, o tiene su negocio propio y las cosas están marchando mal, o le deben dinero y no le pagan, o tiene usted una enfermedad extraña, desconocida, lleva noches enteras sin poder dormir, dolores de cabeza, encalambramiento en sus piernas, dolores peculiares en pecho, espalda, cadera, va al doctor, no le encuentran nada, le hacen exámenes, todo sale normal. Muy probablemente entonces no sea una enfermedad postiza. Le pueden estar alumbrando una fotografía, la pueden estar velando, le pueden estar fumando el tabaco, le pueden estar haciendo un entierro a través de un muñeco, muchas cosas. Y esto puede dañar, perjudicar no solamente su suerte, no solamente su salud, sino que puede destruirle totalmente su negocio, su hogar, su vida. Llámenos, mis oyentes, 708-298-2144. No ha podido conciliar el sueño, tiene una pregunta, quiere saber algo acerca de su vida, marque ya mismo. Y si desea participar del programa, por favor, no le dé pena, marque de una vez. Y apenas le contesten, diga, quiero hablar en la radio. Si usted no quiere salir en la radio, no se quede callado, no se quede callada. Si está llamando y no quiere salir en la radio, apenas le contesten, diga, quiero hablar en privado, y en privado le vamos a atender en esta noche. Llámenos, 708-298-2144. Repito, 708-298-2144. Vamos con llamadas. Oyentes en línea, bueno.
3: Bueno.
4: ¿Con quién tengo el gusto de hablar? Bienvenida al programa.
3: Esperanza Mora Hernández.
4: Esperanza, Dios la bendiga. ¿Cuál es tu fecha de nacimiento, Esperancita?
3: 8 de mayo del 67.
4: Por medio del timbre de tu voz y por medio de tu fecha de nacimiento voy a hacer un puente telepático y en estos momentos ya estoy visualizando con claridad. Son varios problemas, te veo muy nerviosa, pero sobre todo te veo muy afectada en tu salud. ¿Tú me quieres preguntar por tu salud?
3: Sí, me duele mucho el estómago, todo lo devuelvo, estoy desesperada.
4: ¿Hace cuánto tiempo que estás padeciendo de que todo lo devuelves y que no resiste nada en tu estómago?
3: Ya mucho, llevo más de un año así.
4: Uy, hermanita, usted ha perdido mucho peso, usted ha perdido de más de 30 a 40 libras de peso en los últimos meses. ¿Es así o no es así?
3: Sí, hermano, no me reconozco y mis hijos ni mi esposo están muy asustados y yo también.
4: Le voy a ser sincero, yo veo aquí la mano de una mujer. Usted está siendo víctima de una maldad, de un daño, de una brujería, para que me entienda. Tal vez usted se sorprenda mucho porque yo veo a través de su fecha de nacimiento que usted es una mujer que no le hace mal a nadie. Usted se ha dedicado solo a su hogar, a sus hijos.
3: Claro que sí.
4: Y como yo la veo, la visualizo como una buena madre, una buena esposa, una mujer que no está metida en problemas ni en chismes. Veo que casi no tiene ni amigas porque usted está dedicada a su hogar. Y por eso a usted se le hace extraño quién le pueda dañar, quién le pueda hacer porquería, pero a usted le hicieron fue una brujería. Veo la mano de una mujer y veo la mujer aquí en estos momentos, la estoy visualizando. ¿Quién es Liliana?
3: Es mi vecina.
4: ¿Usted alguna vez ha tenido algún problema con ella?
3: No.
4: ¿Esta mujer es de cabello chinito?
3: Sí.
4: Esta mujer es la que le hizo un daño, una maldad, una brujería por envidia. Ella le tiene envidia de su hogar, precisamente de que sus hijas son buenas hijas, de que su esposo está pendiente de usted, porque veo que su esposo está muy preocupado por la situación. La felicito por el gran hombre que tiene, la felicito por la buena mujer que es usted y la felicito por todo lo que Dios le ha dado. Y no vamos a permitir que una persona envidiosa, que una persona corroída por la maldad, le vaya a dañar a usted su felicidad y mucho menos su vida y su salud. Visíteme cuanto antes, yo le voy a retirar este daño. Mire, le juro ante Dios, le garantizo de que soy capaz de retirarle ese daño a través del poder de la fe, la oración y el rezo. ¿Usted cree en mí?
3: Claro que sí, hermano.
4: ¿Tiene fe en Dios?
3: Sí.
4: Le voy a ayudar. Visítenos cuanto antes y yo le garantizo de que retirándole ese daño, usted no vuelve a tener esos problemas en su estómago, pero Dios sabe cómo hace sus cosas, Dios no desampara a nadie y por eso le ha iluminado el camino para llegar con nosotros a través de esta llamada. La esperamos. ¿Cree, confía en mí? ¿Nos va a visitar?
3: Claro que sí, hermano.
4: Dios la bendiga, gracias por participar. Pero vamos a un breve mensaje y continuamos.
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2: Continuamos, claro que sí, mis queridos oyentes, la línea está abierta en esta noche, no le dé pena, usted también puede participar del programa marcando al 708-298-2144, no le dé pena, estamos recibiendo sus llamadas, estamos en esta noche, para nosotros no es trasnochar, para nosotros es trabajar, y nosotros siempre trabajamos con gusto, con amor y con mucha fe, así es que no le dé pena. Si en estos momentos usted no ha podido conciliar el sueño, ha tenido muchos problemas, tuvo un día terrible, ha tenido semanas enteras donde las cosas y la suerte le han sido adversas, necesita una ayuda, necesita usted una herramienta para volverse a reencontrar con su suerte, con la felicidad, ser el encargado usted de su vida y de su energía, y no el mal vecino, no el mal compañero, no la expareja resentida, que tristemente lo vemos a diario, hogares que fracasan y resulta que el hombre o la mujer quedan ofendidos. No querían que la relación se acabara, pero pues se acabó el amor. ¿Qué pasa? Muchas veces también se acaba por infidelidad. Se acaba muchas veces por chisme y resulta que se agarran odio, rabia, coraje, soberbia, asco, fastidio entre esa pareja donde una vez hubo mucho amor. Solamente por la mala intención de otra persona. ¿Y qué sucede? Hemos visto personas en medio de un dolor, de una rabia, de un resentimiento, dejarse tentar por el demonio y acabar a esa pareja que tanto amó, sin importarle que tengan hijos en común, sin importarle que si mi papá tiene un daño, yo soy propenso también a recibirlo. Es como cuando tengo diabetes. Si yo tengo diabetes, mis hijos son propensos a que la diabetes también se les desarrolle, pueda que le dé como pueda que no. Lo mismo cuando hay un daño. Cuando hay un daño, si mi papá tiene un daño, yo soy propenso a recibir esas ramificaciones de mala energía. Entonces, no hay que darle gusto al demonio, no ande haciéndole daño a nadie ni deseándole el daño a nadie. Aprenda a perdonar y a perdonarse. Si usted ha cometido errores, no los vuelva a cometer. Venga para ayudarle con su suerte. Llámenos. 708-298-2144, repito, 708-298-2144, llámenos, 708-298-2144, hay gran sintonía, hay muchas llamadas en esta noche maravillosa, no le dé pena, y si usted no quiere salir en la radio, apenas le contesten, diga, quiero hablar en privado, o diga, quiero hablar en la radio. Usted elige lo que quiera hacer con su llamada en esta noche. Marque 708 298 2144. Repito, 708-298-2144. Repito, 708-298-2144. Vamos con más llamadas. Claro que sí, la ley, gran sintonía. Oyentes en línea, bueno.
5: Bueno.
6: Hola, hijita, Dios la bendiga. ¿Con quién hablo?
5: Con Hilda Jiménez.
6: Hilda Jiménez, ¿está contenta que su llamada fue favorecida?
5: Sí, gracias, maestro. Por fin tuve la suerte de que entrara mi llamada. He insistido tanto que por fin. Estoy muy contenta por eso.
6: Bueno, pues la felicito porque realmente hay bastantes llamadas. Repíteme tu nombre, por favor, y cuál es tu problema principal.
5: Hilda Jiménez, y pues me he sentido cansadísima. Es mi salud, maestro.
6: Su salud. ¿Hace cuánto tiempo que está enferma?
5: Pues yo creo que ya llevo como 2 años.
6: 2 años, ya es bastante tiempo. ¿Has visitado al doctor?
5: Uf, a muchos me han hecho estudios y nada, ya estoy desesperada, ya no sé qué hacer.
6: Por favor, regálame tu fecha de nacimiento.
5: 20 de noviembre
6: de 1982. Del 82, perfecto. Bueno, Hilda, póngame atención, mamita. No me gusta ser portador de malas noticias, pero lo suyo no es normal, no es natural. Usted me dice que lleva 2 años enferma, no me dice qué es lo que padece, pero ya lo veo aquí claramente a través de su fecha de nacimiento. Sufre de mareos, tontinas, pérdida de memoria, cansancio en general. ¿Cuál es esa pierna que prácticamente se le encalambra constantemente? ¿Es la derecha o la izquierda?
5: La derecha.
6: Es ahí donde están chuzándole el muñeco, más directamente en la parte derecha. Es un muñeco lo que le están chuzando.
5: Ay, no me diga eso. ¿Y qué tengo que hacer, maestro? Dígame, ayúdeme, por favor.
6: Mamita, visitarnos. Con mucho gusto vamos a poder destruir esto. Nosotros somos espiritualistas y vamos a poder hacer esto a través de la larga distancia, ubicar ese muñeco donde esté y quemarlo a través del poder de la oración. Pero necesito que nos visite. Por favor, el día que nos visite, trate de venir vestida de blanco para hacerle la ceremonia de liberación de una vez. Y ese mismo, es más, ahorita cuando termine el programa, le digo lo que me debe de traer para no perder el tiempo en el programa. ¿Confía que le vamos a ayudar? ¿Sabe que le estoy hablando con la verdad?
5: Sí, maestro. De hecho, he hablado mucho de usted. Qué bueno que recibió mi llamada. Gracias.
6: Gracias a ti por haber insistido, mi hermana. El que persevera alcanza. Y la verdad, lo que debe de hacer es visitarnos para poderla liberar de este daño, de este mal, con toda garantía, porque eso se lo garantizo, se lo juro ante Dios y ante nuestros oyentes. Le esperamos cuanto antes. Voy a un breve mensaje y ya mismo regreso con ustedes.
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2: Continuamos, mis queridos hermanitos, y a continuación quiero compartirles, como es costumbre en el programa, traerles testimonios, gente agradecida, la cual ya nos ha visitado, gente que nos permite contar su historia, gracias a Dios ya superada, problemas ya resueltos, casos de éxito y de superación. Pero de todas maneras hay mucha gente que les da pena, pues contar su historia, contar su sufrimiento, y yo quiero agradecer a la gente que vence la pena y que se motivan a dar su testimonio y que saben que lo hacen porque quieren que otras personas también encuentren esa misma solución, ese mismo cambio, quitarse esa venda de los ojos, que haya hogares nuevamente funcionando como debe de ser. Por eso, escuchen a continuación ese testimonio que les traje grabado para el programa. Mientras que lo escuchan, yo voy a estar contestando llamadas por el interno. La línea está abierta. En esta medianoche usted puede hablar con nosotros. 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Repito, 708-298-2144. Repito, 708-298-2144. No le dé pena, marque usted 708-298-2144. Mis oyentes, mis queridos hermanos, recuerde que en CICER, en Aurora, usted nos puede visitar como la persona que van a escuchar a continuación, que les repito, lo que van a escuchar está grabado porque es muy difícil traer a la gente pues acá en vivo, en directo y más a esta hora de medianoche pues a través de la ley. Pero mis oyentes, Este puede ser también su caso ya superado. Si usted está sufriendo, padeciendo uno, dos o los mismos síntomas de esta situación, de esta persona que gracias a Dios ya se le ayudó, pues escuche bien cuál era el problema, cómo se desarrolló todo y cuál fue la solución. Y ahí usted nos puede llamar porque vamos a estar contestando hasta la 1 de la mañana la línea telefónica. Una vez terminado el programa, vamos a estar hasta la 1 de la mañana. Así es que no se preocupen, si ha llamado, no le contestan, se va a buzón de voz, insista con su llamada. El teléfono está abierto, usted sí puede, escuche todo el testimonio, pero si usted también quiere, está inquieto, tiene un problema, tiene una pregunta, quiere saber algo importante, estaré contestando llamadas por el interno, al igual que mis hermanos, quienes están frente a un altar totalmente iluminado. 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Vamos a escuchar pues ya, sin más preámbulos, el testimonio que les repito está grabado y ya regreso en esta medianoche a través de la ley con más guía, orientación y consejería. Somos Pensadores Positivos.
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6: Don Lucio, ¿usted hace cuánto tiempo nos visitó acá por primera vez?
7: Hace 5 meses.
6: 5 meses. ¿Qué era lo que pasaba con su vida?
7: Pues la verdad estaba sin trabajo, tenía problemas en mi hogar, con mi esposa. Ella tampoco encontraba trabajo, entonces también era como motivo de nuestras peleas.
6: Claro, cuando la pobreza entra por la puerta, muchas veces el amor sale por la ventana. En el caso suyo, pues gracias a Dios, a pesar de tantos problemas y dificultades económicas y peleas en su hogar, ustedes llegaron y todavía estaban juntos. Cuénteme, mi hermanito, lamentablemente había un daño, había un mal, que era lo que provocaba que tenían esa mala suerte y esas peleas entre ustedes. ¿Usted es consciente de que es la realidad? ¿Sacamos ese daño, sacamos ese mal? ¿Usted lo vio con sus propios ojos?
7: Sí, claro que vi cómo sacaron ese daño. Y me ayudaron haciéndome 3 rituales.
6: Ok, hicimos 3 rituales. O sea, sacamos el daño y luego hicimos 3 rituales para este hombre. 3 rituales a través de cual le hicimos el abrecaminos, tanto para él, para la esposa, y en general un ritual especial que hicimos de amarre blanco en el hogar. Por eso usted está viendo que los caminos se abrieron, usted ya tiene trabajo, su esposa también tiene trabajo. ¿Y la relación entre ustedes cómo está?
7: La relación cada vez está mejor, ya los dos, gracias a Dios, encontramos trabajo y pues ya no tenemos tantas peleas y bueno, ninguna pelea ya tenemos y ya nuestro amor está cada vez mejor.
6: Hermano, me alegra mucho, sigan así, apasionados, la vida es para lucharla, la vida no es para andar renegando.
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0: Continuamos.
2: Continuamos, mis oyentes noctámbulos de la ley, seguimos en esta noche maravillosa, ahí estábamos escuchando el testimonio, la viva voz, la gente agradecida que ya nos ha visitado, lo que estaban escuchando estaba grabado. Mientras que lo escuchaban, pues entraron bastantes llamadas. Una de ellas, Estefanía Olmedo. Quiero que esté pendiente, señora Estefanía, ya le voy a contestar. Pendiente, por favor. A todos los oyentes, les recuerdo, la línea telefónica está abierta. Y ahorita que el programa finalice, vamos a seguir contestando sus llamadas 1 hora más, hasta la 1:30 de la mañana. Así es que, si ha estado llamando, le suena ocupado, no le han contestado, no deje mensajes, solamente llame hasta que le contesten y con mucho gusto, con mucho amor y con mucha fe, estamos esperando esa llamada. 708-298-2144. No le dé pena por la hora, no ha podido dormir, hay algo en su mente que le perturba, que le agobia, que le atormenta. No sufra en silencio, llámenos con ese problema, consúltelo. En esta noche los altares están iluminados. 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Llámenos, no le dé pena por la hora. Marque 708-298-2144. Estefanía Olmedo habló conmigo ahorita, me manifestó problemas de salud. Me comenta que lleva más de un año con un dolor en el pecho que a veces no puede ni respirar. Me comentó también que últimamente le duele también la cabeza, le duele también el estómago, lo mantiene muy revuelto, todo lo que come le cae mal. Ella nació el 12 de octubre del año 80. Estefanía, hijita de Dios, póngame mucha atención, veo que lo suyo es totalmente natural. Escúchame bien, natural. No veo ningún daño, ninguna maldad, ninguna brujería, nada por el estilo, gracias a Dios. Lo que sí vi es que usted visitó al doctor, pero solamente una vez, cuando empezó lo de su pecho, que usted no podía respirar. Pero no le hizo caso, no hizo ningún tratamiento, no se hizo ningún chequeo. Y por el contrario, veo que lleva todo un año automedicándose y también haciéndose limpias. Le repito, no es ningún daño, no más limpias, no pierda más tiempo, no juegue con su salud, no se siga automedicando y visite urgentemente al doctor. Hágame caso. Y por supuesto, hágale caso al doctor cuando le visite. No juegue más con su salud. No es nada realmente muy grave, pero se le puede agravar si usted se sigue automedicando. Hágame caso. Y venga, venga con nosotros también para magnetizarla, porque veo la suerte bastante obstaculizada. Pero tampoco es ningún daño, gracias a Dios. Es un bloqueo energético que es fácil de ayudarle. Dios le bendiga. Mis oyentes queridos, hemos llegado por esta noche a la parte final del programa. Pero como les decía, vamos a estar una hora más, ya mismo, desde ya, contestando sus llamadas en este nuevo día. Hasta la 1:30 de la mañana vamos a estar. Así es que llamen. 708-298-2144. Los altares están iluminados. Aprovechenlo. Llame. Sepa en esta noche de su vida, de su suerte, de su energía. 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Salud, mucha suerte, mis queridos oyentes. Feliz noche. Somos Pensadores Positivos. Los esperamos.
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2: Estimados y amables oyentes, les doy nuevamente y como siempre la bienvenida a este su programa de Consultas al Tarot con Cardini. A diario recibo cientos y cientos de llamadas de personas que quieren saber el porqué de su situación. Recuerden que hoy en día, estimados oyentes, existe más la maldad que la propia caridad y muchas personas acuden al ocultismo para dañar y perjudicar negocios, crear mala suerte, salaciones o inclusive enfermedades extrañas, y es por eso que estamos aquí. Porque tenemos el conocimiento y la capacidad para contrarrestar cualquier tipo de vibra negativa. A usted, amable oyente, que sigue mi programa, lo invito a participar marcando gratis al 331-203-2979. 331-203-2979. 331-203-2979. En muchas oportunidades se va la tranquilidad por buscar el dinero, y a todas las personas que mucho abarcan, pues poco aprietan. Es mejor poseer poco, pero estar en amistad con Dios, que estar en abundancia y tener el alma llena de remordimientos. Estimados oyentes, yo les invito a que cada uno de ustedes, los que siguen mi programa, dejen atrás esa gran preocupación por estar pensando solo en dinero. Adoramos a falsos dioses y entre esos falsos dioses está el dinero, y en muchas oportunidades malgastamos nuestra salud en busca de ese dinero, y yo los invito a todos ustedes a que sean felices, a que sean alegres, porque lo que más vale de una persona es tener el corazón lleno de felicidad. Lo que más vale es la salud. No suframos más en silencio por estar buscando ese falso Dios. Recuerden que el dinero va y viene, y a todos los que quieren un consejo práctico, una orientación, los invito a llamar 331-203-2979. 331-203-2979. 331-203-2979. 331-203-2979. Los dejo en este momento con unos mensajes de su interés y ya regresamos.
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2: Sí, ¿con quién tengo el gusto?
4: Con Jonathan Torres.
2: Jonathan Torres, ¿cuál es su fecha de nacimiento, Jonathan?
4: Es el 1984, el 28 de agosto.
2: Correcto. ¿Y cuál es su pregunta, Jonathan? ¿En qué le puedo servir, en qué le puedo colaborar, mi hermano?
4: Mire, yo hablo porque la verdad es que yo jugaba mucho, más bien juego mucho los juegos de azar, casinos, juegos de raspadito. Y pues, de hecho, hace tiempo gané $1,000,000, pero pues confié en personas que no debería de confiar. Hice unos negocios que me robaron todo, pues, y pues ya no, ya no he ganado, no tengo dinero para invertir y pues me ha ido muy mal, la verdad. No por confiar con personas que yo pensé que me iban a ayudar.
2: Bueno, Jonathan, présteme mucha atención, mi estimado hermano, porque aquí a través de la fecha de nacimiento suyo y apoyándome en las cartas del tarot, lo primero que puedo ver y puedo percibir en usted es que usted es una persona que siempre la suerte en el juego le ha acompañado. Por eso mismo, mi hermano, veo que hace un tiempo, y como usted mismo lo comenta, pues hace un tiempo, mi hermano, tuvo usted la oportunidad y la suerte de ganarse un premio de bastante dinero, hermano. ¿Qué es lo que pasa y qué es lo que sucede? Aquí hay que partir desde el principio, en el que en este caso suyo no hay ningún tipo de mal, no hay ningún tipo de daño. Aquí a usted no lo han venido trabajando a través de ningún ritual oscuro o negativo. ¿Qué es lo que pasa, hermano? En este momento y hoy por hoy, después de que pasó lo que pasó, que usted agarró todo este dinero y por ponerse a confiar, mi hermano querido, en las personas que usted no quería, usted lo robaron, pues de ahí en adelante, mi hermano querido, usted no ha podido superar esa etapa, que de la felicidad llegó a qué, al mismo llanto. O sea, como dicen por ahí, subió usted como palma, pero bajó lastimosamente como coco. Y por eso mismo, mi hermano, es que usted, meta, proyecto, propósito que hoy por hoy tiene en mente, no lo termina ni lo culmina. Por lo mismo, inclusive, y usted mismo se da cuenta que usted vuelve a jugar para ver si puede ganar algo, pero lastimosamente no gana absolutamente nada, ¿verdad?
4: Sí,
2: se siente usted triste, se siente usted en ocasiones, mi hermano, digámoslo de esta forma y manera, hermano, como frustrado al ver, mi hermano querido, que de un momento de tenerlo todo, al siguiente día ya no tenía nada, porque a la vuelta de un año usted ya no tenía absolutamente nada de lo que había ganado, ¿verdad?
4: Sí.
2: Mire, Jonathan, ¿quiere usted revertir todo esto? ¿Quiere usted, mi hermano querido, atraer nuevamente el positivismo? ¿Quiere usted nuevamente, mi hermano querido, tener ese don de atracción, tener esa suerte que usted siempre ha tenido y que lo ha acompañado, mi hermano?
4: Sí, quiero.
2: Pues mire, hijo, aquí es bien importante lo siguiente, Jonathan. Yo sí voy a necesitar que usted me visite para poder realizar un trabajo de alta frecuencia y magnetismo y que la suerte nuevamente vuelva a usted. Porque nosotros tenemos que tener en cuenta, mi hermano, que el dinero es una energía. Tenemos que tener en cuenta que nosotros como seres humanos también somos energía. Pero en este momento, al pasar todo lo que le pasó a usted, mi hermano, pues efectivamente usted está vibrando en bajo y lo que necesitamos es realizar este trabajo para que esa energía positiva vuelva nuevamente a usted y obviamente usted nuevamente vuelva a jugar. Vuelva primeramente Dios a tener una recompensa de parte de él, pero para que esta vez, mi hermano querido, deje usted de ser esa persona tan confiada y pueda usted invertir, mi hermano, digámoslo de esta forma y manera, con cabeza fría, más no simplemente despilfarrar, mi hermano, y entregarle a la primera persona que a usted le prometió el cielo, la luna y las estrellas y que lo único que hizo fue robarlo. ¿De acuerdo, hermano?
4: De acuerdo.
2: Mire, yo le voy a esperar acá, Jonathan, a la brevedad posible, ¿ok, mi hermano? Ánimo y suerte y muchas gracias por su llamada.
4: Muchas gracias.
2: Pues de esta forma y manera es como orientamos y desengañamos a todas aquellas personas que deciden llamarnos. Hágalo usted también, no pierda más su tiempo. Recuerde que una llamada a tiempo puede cambiar el rumbo de su destino. 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Continuamos.
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2: Sí, ¿con quién tengo el gusto?
5: Con Sol Suárez.
2: Señora Sol, ¿cuál es su fecha de nacimiento, por favor?
5: El mayo 18 del 61.
2: ¿Y su pregunta cuál es, señora Sol? ¿En qué le podemos servir? ¿En qué le podemos colaborar?
5: No, yo nada más hablo para agradecerles la ayuda que me dieron en cuestión a mi hija, que estaba muy mal y que le estaban haciendo un mal, pues. Y pues ya ahorita ya está mucho mejor, ya la veo mucho mejor y sorprendentemente en poco tiempo cambió mucho y gracias a la ayuda de ustedes, porque asistimos ahí con ustedes.
2: Ok, o sea, señora Sol, asistieron ustedes a nuestra oficina consultorio, como usted mismo me lo platica y me lo indica, por un problema que estaban teniendo con su hija. En el momento en el que ustedes vinieron a nuestra oficina consultorio, el maestro que les atiende les dice a ustedes que vienen siendo víctima de un mal, víctima de un daño, ¿verdad que sí?
5: Así es, sí, así es.
2: ¿Pudieron, ¿pudieron ver ustedes con sus propios ojos el mal, el daño del cual venía siendo víctima su hija, señora Sol?
5: Sí, nos enteramos, nos dijeron ahí quién era la persona que estaba haciéndole mal, y y pues le dije a mi hija y ya pues asistimos las dos y ella fue la que entró pues para con ustedes y pues sí, gracias a ustedes mi hija ya está mucho mejor y pues yo hablo para agradecerles a ustedes su ayuda.
2: Pues qué alegría, mi señora Sol, que obviamente su hija ya esté bien, que su hija obviamente ya haya podido salir de ese agujero oscuro en el que la tenían sometida. Y que no era ni siquiera por voluntad de ella, por voluntad propia, sino hecho y provocado por una tercera persona. Me dice usted que supieron, conocieron quién había sido la persona que les hizo el daño. ¿Al cuánto tiempo, una vez se quita el mal, una vez se retira el daño, señora Sol, comenzó usted a ver los cambios en su hija? ¿Comenzó usted a notar que las cosas ya estaban marchando por un mejor rumbo, por un mejor camino?
5: Despuesito de una semana, un poco tiempo.
2: Rápidamente.
5: Claro, rápidamente. Y yo estoy muy agradecida con ustedes por haber ayudado a mi hija. Y ya ahora pues ya está mucho mejor. Y ya ya sonríe, ya volvió a su vida normal de
2: con sus propias palabras, mi señora Sol, ¿qué le puede decir usted a todas aquellas personas que en este momento nos están escuchando en este programa?
5: Pues que vayan y tengan confianza en ustedes, porque la verdad sí es cierto lo que ustedes hacen y en poco tiempo, sobre todo en poco tiempo. En haber recuperado yo a mi hija de nuevo, ya se me quitó la preocupación de ella y ella pues ya es más alegre, ya volvió a en sí su modo de ser de ella y pues que no duden en ir con ustedes a que los ayuden.
2: Pues mi señora Sol, como siempre lo decimos, cambios drásticos, cambios que obviamente afecten de una forma positiva a la vida de todos y cada una de aquellas personas que nos visitan. Pues mi señora Sol, muchas

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0: Sí, bueno, ¿con quién tengo el gusto?
2: Sí, con Mari Carmen.
0: Mari Carmen, ¿cuál es su fecha de nacimiento, Mari Carmen?
2: Julio 16 del 63.
0: Perfecto, ¿y cuál es su pregunta? ¿En qué le puedo servir, Mari Carmen? ¿En qué le puedo colaborar?
2: Pues mire, ahí me recomendaron mucho con usted y pues aquí estoy presente. Mire, lo que pasa que mi esposo llega muy tomado, muy agresivo, muy violento. Y pues la verdad no sé qué es lo que está pasando, porque él no era así.
0: Mi señora Mari Carmen, ¿cuál es el nombre de su esposo, hija?
2: Roberto Rodríguez.
0: ¿Y la fecha de nacimiento del señor Roberto cuál es?
2: Es abril del 18, del 61.
0: Del 61. Bueno, pues présteme mucha atención, mi señora Mari Carmen, porque efectivamente a través de esta fecha de nacimiento que usted me está dando de su esposo, lo primero que veo en él es que últimamente se ha convertido en una persona completamente corajuda, completamente renuente. Últimamente se ha convertido en una persona, hija, que usted ya no le puede decir absolutamente nada, porque de alguna u otra forma siempre se está alterando, se la pasa a él enfadoso. Y pues esto mismo está haciendo prácticamente que en ocasiones, y de un tiempo para acá, cuando él llega tomado, pues es una persona completamente diferente a la que usted realmente conoce o la persona de la cual usted realmente se enamoró, ¿verdad?
2: Sí, efectivamente. Todo lo que usted me está diciendo es verdad, así es.
0: Últimamente no hay paz, no hay tranquilidad, no hay armonía en la casa, no hay armonía en el hogar.
2: No.
0: Prácticamente, si el uno dice blanco, el otro dice negro. En todo momento hay peleas, discusiones, inconvenientes.
2: Sí, exactamente, sí. Todo es así.
0: Prácticamente el dinero no está rindiendo ni está luciendo como anteriormente a él le rendía y lucía, porque pues de alguna u otra forma dinero poco mucho que agarra se lo está quemando, digámoslo de esta forma, tomando, bebiendo, ingiriendo alcohol.
2: Efectivamente, sí, así es. Llega y pues de verdad hasta lo desconozco, no sé qué es lo que está pasando, qué pasa en su cabeza, que todo está totalmente mal.
0: Mire, mi señora Mari Carmen, yo le digo algo. Lastimosamente a su esposo le han dado a beber a través de un brebaje ciertas porquerías para que él de hoy por hoy esté así. Aquí yo veo una persona, oído muy bien, del sexo femenino, porque me marca una persona, una mujer, y esta mujer es la que se está encargando prácticamente de dañar su relación, de dañar lo que viene siendo su familia, y no solo de dañarla alejándolo o apartándolo a él de usted, sino encaminándolo y enrutándolo a él hacia un camino que es el camino del alcoholismo. Entonces, ¿qué es lo que pasa? En este momento, si usted se da cuenta, cuando usted le dice algo a él, cuando usted trata de darle un consejo, cuando usted trata de decirle a él que cambie, que qué es lo que pasa, que por qué ha cambiado él tanto, pues simplemente él responde con groserías, responde con evasivas, pero lastimosamente, se lo digo, todo esto que ha venido pasando y sucediendo es debido a esta misma persona, a este mismo trabajo de magia negra. Ahora, hay que ser muy francos y muy sinceros. Una cosa es hablar y otra cosa es probar, mi señora Mari Carmen. Entonces, es bien importante que usted pueda venir, pero tráigame una fotografía de su esposo, que es una memoria energética de él, para que a través de unos rituales de alto espiritismo, unos rituales de alta frecuencia espiritual, podamos quitar el mal y el daño que a él le han hecho, y rápidamente él comience a cambiar, no solo a cambiar con usted, sino que también comience a notar el progreso, la prosperidad que él anteriormente tenía.
2: Ay, muchísimas gracias, sí.
0: Aquí la voy a esperar a la brevedad posible, ¿ok?
2: Sí, muchísimas gracias.
0: A usted por llamar, a usted por participar, mi señora Mari Carmen, Dios me la bendiga.
2: Igualmente.
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1: Miguel Rodríguez, ¿cuál es su fecha de nacimiento, Miguel, por favor?
2: 2 de julio, 1988.
1: 2 de julio del 88. ¿Y cuál es su pregunta, Miguel? ¿En qué le puedo servir? ¿En qué le puedo colaborar?
2: Más bien no es pregunta, es darle un testimonio.
1: Ok, mi hermano querido, un testimonio de agradecimiento. Pues cuénteme, sí. Miguel, ¿qué era lo que estaba pasando en su vida que lo motivó a buscar ayuda con este su amigo y servidor, el maestro Cardini?
2: Pues mira, yo no estaba bien con mi pareja. Llevamos mucho tiempo discutiendo por cualquier cosa. Nos ofendíamos, nos faltamos mucho el respeto. Y pues la verdad, al final de las peleas no sabía el por qué, pues si había sido una tontería. Siempre estábamos con cualquier cosa, ya sea ella o yo, discutiendo por todo. Fui con ustedes a tratarme y a que me ayudaran.
1: Al ver usted todas estas peleas, al ver usted todos estos inconvenientes, Miguel, que usted venía teniendo con su pareja, decide usted buscar la ayuda con nosotros en una de nuestras oficinas consultorio. Cuando usted asiste a nuestra oficina consultorio, Miguel, ¿ve usted el mal, ve usted el daño del cual el maestro le indica que usted viene siendo víctima?
2: Sí, cuando fui con ustedes, pues sí supe que teníamos un amarre. Nos hicieron un amarre en un panteón y con varias cosas, varios amuletos. Y maestro, pues ustedes nos ayudaron y nos dijeron que fue lo que ocasionó todo esto.
1: Ok, mi hermano, ¿se saca este amarre oscuro y negativo que habían hecho en ustedes para que obviamente la relación terminara? ¿Al cuánto tiempo usted ve, Miguel, al cuánto tiempo usted nota que las cosas cambian con su pareja, que vuelven ustedes a tener la paz, la tranquilidad, la armonía de la cual ustedes siempre habían gozado?
2: Pues alrededor de 15, 18 días ya estábamos un poquito mejor, el ambiente se sentía más ligero.
1: Qué bueno eso.
2: Todo fue muy diferente.
1: Pues dése cuenta, mi hermano querido, que como existe el día, existe la noche, como existe el bien, existe el mal. Y lastimosamente en muchas ocasiones, aunque nosotros no seamos malas personas, pues existe gente que se oculta tras el velo oscuro de la negatividad, se ocultan tras el velo oscuro de la brujería, de la hechicería, simplemente por rabia, por envidia, por odio, y no quieren que nosotros estemos bien. Miguel, ¿supo usted quién había sido la persona que estaba detrás de todo esto, que venía trabajándoles y haciéndoles este daño?
2: Sí, cada fin de semana estaba en la casa, era la mejor amiga de mi pareja.
1: Con sus propias palabras, ¿qué le puede decir usted a todas las personas que en este momento nos están escuchando a través de este programa, que están pasando quizás por un momento o la relación de ellos se está tornando turbia o están pasando por una situación similar o parecida a la que usted tenía con su pareja?
2: Pues la verdad que sí, no lo dejen de que no es cierto, de que son mentiras. La verdad sí es cierto que usted es maestro y nos ayudan en cualquier cosa, ya sea con la pareja, con los problemas económicos, de que ustedes ven qué hay detrás de todo eso.
1: O sea, nos recomienda usted, Miguel, al
2: 100%. 100% recomendable, 100%.
1: Pues Miguel, muchísimas gracias por su llamada, muchísimas gracias por su testimonio, ¿ok?
2: Gracias a Dios y gracias a ustedes.
1: Nuestro número telefónico para que usted se comunique aún terminado el programa, 331-203-2979. 331-203-2979. 331-203-2979. ¿Quién les habló? Su amigo y servidor, el maestro Cardini. Lluvias de energía positiva. Un abrazo a la distancia y hasta una próxima oportunidad. Bendiciones.
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1: Oye, no, lo que pasa es que no entendí bien el concepto de este programa nuevo, donde dices que, digamos, que ya está otorgado, entre comillas.
2: Sí.
1: Pero explícame bien, porque yo no entendí. O sea, te decía, entonces ya no, este programa no existe. A ver, explícame bien.
2: Ok. Primeramente, bienvenido al segundo segmento, a las personas que obviamente están sintonizando.
1: Sí.
2: Aquí
1: en la ley 107.9, ¿en esto qué es?
2: La receta para su hogar, en la estación número uno de Chicago, déjame te digo, muy orgulloso de eso, ¿eh?
1: Oye, pero también la línea está abierta en el 773-232-8585. Okay. Dicho esto, ahora sí proseguimos. Ok,
2: ahora procedemos con tu pregunta.
1: Ok.
2: Ok. So, la ayuda estatal que estábamos hablando de hasta $70,000. Ajá. Y por favor, nuevamente, escuchen. Ajá. Escuchen muy bien. Hasta. Okay. No necesariamente
1: van a ser los 70.
2: Van a ser los 70. Pero hay la posibilidad que reciban hasta $70,000, dependiendo el área. ¿Ok? Ahora, concerniente a tu pregunta. Como lo habíamos comentado en el primer segmento, el dinero ya está reservado. Ya tienen suficientes familias que han aplicado por el plan y reservaron los fondos.
1: Pues está reservado, más no dado.
2: Déjame acabar.
1: A ver, dale.
2: Tú me hiciste la pregunta,
1: sí,
2: ¿no?
1: Es que no me quedó claro. Ok, dale.
2: Ok, so están reservados los fondos. Ajá. So te voy a ocupar a ti como ejemplo.
1: Ajá.
2: Ok, la tuya aplicó y le otorgaron $70,000 para la compra que quiere hacer.
1: Ok.
2: Ok. El archivo tiene que ser revisado por nosotros.
1: Ajá.
2: Pero más importante que nada, por la ciudad.
1: Ok.
2: Ok. So, al punto de que nosotros hemos hecho el reviso del archivo, nosotros estamos bien con todo. Ahora le toca a la ciudad revisar todo tu financiero.
1: Ok.
2: La ciudad dice, ¿sabes qué? La tusa, por X causa, no va a calificar por el plan.
1: Ok.
2: Y le teníamos reservado los 70,000 varitos para la compra de su propiedad.
1: Ajá.
2: Ok. Entonces, como la ciudad no te aprobó para darte esos fondos estatales, ok, tú no tienes el capital para proceder con tu archivo. Eso te tenemos que totalmente negar. ¿Qué sucede con esos $70,000 que la ciudad te había otorgado? Se va otra vez al cochinito esos $70,000 para la posibilidad de que otra familia le puedan otorgar esos $70,000.
1: Ya entendí.
2: O a lo mejor dos familias, porque una familia no califica para la cantidad total de los $70,000. Nada más califica por 35,000.
1: Sí, la mitad.
2: Y hay otra familia que califica por los otros 35,000. So, entonces ahí van a beneficiar dos familias de que no tenían el dinero reservado, que la ciudad les pueda otorgar esos fondos para la compra de ellos.
1: De ellos, claro.
2: Okay. So, por eso digo, no duden con ninguna en aplicar. No duele nada en aplicar.
1: Claro, el que esté reservado no significa que ya esté dado.
2: El que esté reservado no quiere decir, como dices tú, que esté dado, claro. Y hay la posibilidad de que algo suceda, como lo que acabo de explicar,
1: claro,
2: que le caiga en manos a usted y poder tomar ventaja.
1: Claro.
2: 773-232-8585, 773-232-8585. Y déjame te digo, un problema que tiene nuestra comunidad es que se dan por vencidos muy fácil.
1: Sí.
2: O sea, no quieren batallar, no quieren accesar información.
1: Sí, nos damos por vencido muy fácil.
2: Dicen, no, es dinero gubernatorial, no quiero nada que ver con el gobierno. Déjame te digo, no es federal, es estatal. ¿Qué importa? Si les van a dar el dinero, qué bueno. Tomen ventaja de eso. Acuérdense que este plan es totalmente perdonado después de un término de 5 años la cantidad de dinero que le den.
1: Claro.
2: Si es que pueden calificar y llegar al punto de que les otorguen cierta cantidad de dinero. Ese nuevo plan también, que va a salir el 20 de julio, también va a ser perdonado después de un cierto término de tiempo.
1: Claro.
2: No es dinero que les están regalando. Es, ¿sabes, sabes lo que es? Pienso yo.
1: Ajá.
2: ¿Okay? ¿Uno paga qué?
1: Pues los impuestos, es parte de
2: es
1: eso.
2: Es dinero de nuestros impuestos dinero, claro, que pagamos. Si otras comunidades...
1: Exactamente.
2: Y déjame lo digo entre comillas, porque no voy a decir qué comunidad.
1: Pero ya sabemos.
2: Pero ya sabemos, ¿ok?
1: Ok.
2: Son una bola de huevones, quieren todo a lo gratis, quieren todo a lo fácil. Y toman ventaja ellos de todo lo que hay.
1: Claro.
2: De todo. No les importa.
1: No tienen tantita pena de nada.
2: Nada. ¿Me entiendes?
1: Sí,
2: y
1: sí,
2: ahí
1: sí
2: andan con sus tenis de marca, sus pantalones de marca y todo.
1: Carrazos.
2: ¿Y sabes qué?
1: ¿Sí?
2: Es gobierno esta, es dinero del gobierno estatal y federal.
1: Sí.
2: Eso si a ellos no les importa, ¿por qué nos importaría a nosotros? Nosotros nos damos todos los días, ¿a dónde? En la espalda. ¿Por qué? Porque nos levantamos temprano, vamos a trabajar. Pagamos impuestos, hay veces tenemos más de un trabajo.
1: Sí.
2: No hay que ser orgullosos. El dinero está ahí para que tomen ventaja. 773-232-8585, 773-232-8585.
1: Y es para todos.
2: Ok, ahora... Déjame te menciono del nuevo plan que va a salir el 20 de julio.
1: Okay. Okay. ¿Sería similar?
2: Similar, pero okay, una cosa que voy a recalcar, y eso, y por favor, escuchen y escuchen muy bien. Lo que no estoy seguro,
1: ajá,
2: es si ITEM va a calificar para el plan.
1: Oh, ok. Okay. Porque sí, en este que acaba de pasar, sí.
2: Sí, ok. Ok. Pero también hicieron unos cambios ahí con este plan que acaba de pasar.
1: Ajá.
2: So, you know, con eso dicho, con el nuevo plan, no sé si ITEM va a calificar. Ok. So, por favor, entiendan eso. Son ayudas estatales y eso ellos ponen y otorgan quién va a recibir el dinero y quién no.
1: Sí.
2: Ok. So, no cuenten con el dinero. Ya sea ITEN, sea Seguro Social, sea DACA. Nunca de los nunca deberían de contar con el dinero. El dinero ya es un algo adicional,
1: okay,
2: que obviamente sabemos que pueden recibir. 773-232-8585, 773-232-8585. No quiero que entren en forma de pensamiento que, ay, señor Dios, nos van a dar tanto dinero y no vamos a ocupar nada para el cierre.
1: Okay.
2: No, y lo digo, ¿sabes sí por qué te lo digo?
1: Sí, Tusa, porque pasa.
2: No,
1: mucho
2: pasa, me ha pasado ya con este nuevo plan, con, ajá, el plan que salió de los 70 mil varos. Todo mundo, ay, no vamos a ocupar nada de dinero.
1: No
2: y
1: tengan esa mentalidad.
2: No tengan esa mentalidad, por favor, ¿ok? Porque van a ocupar mínimo, ¿cuánto?
1: Lo acabas de decir, el 1%.
2: El 1%.
1: Claro.
2: Mínimo, ¿ok? No les van a dar la casa al 100%,
1: claro,
2: de financiamiento, ¿ok? 773-232-8585, 773-232-8585. Vámonos a quedarnos en el tema de las ayudas estatales, ¿ok?
1: Continuamos.
2: Lake County me acaba de dejar saber,
1: ajá,
2: que hay fondos nuevamente disponibles hasta $25,000. ¿Ok? En Lake County. Hasta 25 mil varitos. Perdonados después de un término de 5 años. ¿Ok? ¿A quién le afecta esto? A personas que viven para el norte. Los suburbios del norte. ENIAC. So, todos esos suburbios para allá,
1: ajá,
2: okay, pueden tomar ventaja de la ayuda estatal, el tal y el por cual estén en Lake County.
1: Okay.
2: Okay. Para el sur, okay, también hay fondos nuevamente que están disponibles estatales.
1: ¿Y es la misma cantidad o es...?
2: Es casi básicamente es el mismo programa.
1: Okay.
2: Hasta 25 mil varitos. Perdonados después de un término de 5 años.
1: Ok.
2: Estamos hablando de el área de Joliet para allá. Ok. So, tomen ventaja. Ahora, con eso dicho, déjenme les digo. No todo mundo ofrece el plan estatal. Ok. Un banco mortal y común.
1: No, no, desconoce toda la información.
2: No es que lo desconozcan, es que la realidad no lo ofrecen.
1: Ok. Okay.
2: Hay la posibilidad que se pueda poner con alguien en comunicación que sea de una financiera. No quiere decir que tengan los fondos disponibles también.
1: Ahora también hay que aclararle o decirle nuevamente a la gente que tú eres Banco Directo.
2: Somos Banco Directo.
1: Exacto.
2: Okay. Yo en lo personal tengo 16 licencias en otros estados. Estamos básicamente establecidos en todos los Estados Unidos.
1: Amplia experiencia.
2: Tenemos oficinas por todos los Estados Unidos. Y somos Banco Directo. ¿De qué estoy hablando, Banco Directo? No somos tu banco tal y común.
1: Sí.
2: Depositario. Ok. Y digo depositario de buena forma.
1: Ok. No recibimos, nadie había pensado de mal.
2: No recibimos depósitos. No recibimos depósitos.
1: Están de dinero. Enfocados exclusivamente para préstamos hipotecarios.
2: Nada más.
1: That's it.
2: Es el único tipo de préstamo que hacemos directamente con el gobierno federal.
1: Claro, es por eso que ustedes conocen todo a detalle.
2: Claro.
1: Claro.
2: Okay. Tenemos las ayudas estatales, ok. No simplemente nada más en Illinois. Son personas que obviamente nos sintoniza y nos escucha. Hay ayudas estatales en otros estados. So, si están pensando cambiarse a otro estado, de cualquier forma, hagan esa llamada.
1: Claro.
2: Porque cuando se cambien, pueden llegar a su casa. 773-232-8585, 773-232-8585. Estas ayudas estatales no simplemente son para Illinois. Estas ayudas estatales
1: en todos los
2: Estados Unidos hay.
1: Ok.
2: De que sean diferentes, obvio van a ser diferentes,
1: sí,
2: de estado a estado. Pero en todos los estados hay ayudas estatales.
1: Ok.
2: Ok. Dejen de pagar la renta. Te digo, o sea, pongan el basurero ahí junto al lado si están pagando renta, porque están tirando el dinero a la basura.
1: Se lo están dando a otra persona.
2: Y no están creando libertad financiera. Claro. Nunca van a salir adelante pagándole la casa a otra persona.
1: Claro.
2: 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Si no quieren hacer esa llamada, pasen a visitarnos. ¿A dónde voy a andar después del show?
1: En la oficina.
2: ¡No!
1: ¡Ah, te vas a ir al...
2: Sí, tenemos el Festival Peruano. Ayer también. Y eso, vamos a estar brindando información en el festival también. Y eso me pueden conocer en persona, en carne propia.
1: Okay.
2: Y eso ahí en, obviamente, el Festival Peruano.
1: ¿A qué hora empieza?
2: A las 12 de la tarde.
1: Okay.
2: Creo que es de 12 a 10 de la noche.
1: Ok.
2: So, vamos a andar allá. Voy a andar, obviamente, con agentes de bienes y raíces que he traído al show. Y eso, pero más que nada, o sea, me pueden decir, ¿sabe qué, señor? Usted es un desmadruzqui, busque en la radio.
1: Oye, ¿sabes?
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1: Oye, una frase que se viralizó mucho ahorita que está la euforia del Mundial de Fútbol.
2: A ver.
1: Es una frase que dice, ¿te acuerdas? El de sí se puede, ¿no? La del picharito.
2: Claro, claro.
1: Ahora se viralizó una que dice, ¿y si sí? Y sí, te animas y compras tu casa. Y si sí, puedes hacerte de lo tuyo. Y si sí, dejas de pagar renta. Y si sí.
2: Y si sí, es la realidad.
1: Y si sí, es una realidad.
2: Claro, y si sí, es la realidad. Y si sí, tiene uno el empeño de poder salir adelante.
1: Y si sí, te animas.
2: Mira, no voy a decir qué fue lo que pasó. Tú bien sabes, y no lo quiero mencionar, so por favor no lo vayas a mencionar.
1: Ok, no sé de qué, pero ok.
2: ¿Qué acabo de recibir? Lo que me he estado dando en el trasero, ¿por cuánto tiempo, Tusa?
1: Muchísimo.
2: Ok. Y me habían dicho que no. ¿Por qué? Porque no me querían ayudar para poderlo lograr. ¿Ok? Pero...
1: ¿Y si sí?
2: ¿Y si sí?
1: ¿Y si sí?
2: ¿Por qué? Porque soy cañón y medio. Y claro, no me di por vencido. Y dije, no, esto lo quiero. Esto es para mí, esto me lo merezco y mira,
1: ¿Y si sí?
2: ¿Y si sí?
1: Hay que tener esa mentalidad del ¿y si sí puedo hacerme de mi casa? ¿Y si sí puedo ahorrar? ¿Y si sí puedo recuperar, reparar mi crédito? ¿Y si sí llamo al 773-232-8585? ¿Y si sí cambia mi vida?
2: Claro, a mí me acaba de cambiar la vida con lo que logré hacer.
1: Claro, okay. Claro.
2: ¿Por qué? Porque ahora voy a poder hacer lo que quiero en otro país.
1: Exactamente, es el ICICI.
2: Imagínate si cuando me dijeron que no.
1: Y un montón de veces, sí. Y buscaste muchísimas opciones.
2: Sí.
1: Claro.
2: Ok, imagínate tú nada más si me hubiera ayudado por vencido y tirar la toalla y decir, bueno, aquí que muera todo.
1: Sí, te hubieras ido con el primer no que te dieron. Sí.
2: Ajá. Y ahora, gracias a Dios. Porque dije, y sí.
1: ¿Y sí, sí?
2: Lo logré.
1: Claro.
2: 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No le permitan a nadie.
1: Que les diga que no.
2: No les permitan a nadie desilusionarlos.
1: Exacto.
2: De darles información que obviamente a lo mejor ustedes no van a encontrar conveniente para lo que están tratando de
1: exactamente
2: hacer.
1: Exactamente.
2: No le permitan a nadie dictarle lo que ustedes, entre comillas, pueden hacer.
1: Exactamente, me encanta que digas eso y también hagan a un lado esas vocecitas, especialmente el compadre, el familiar, el tío, el
2: deshágense
1: primo.
2: De las personas negativas en su vida.
1: Exactamente. Que te están diciendo que no.
2: Deshágense
1: no se puede,
2: totalmente
1: claro.
2: De las personas negativas en su vida que siempre los están tratando de tumbar y decirles, ah, tú no vas a poder hacer esto, tú no puedes hacer esto, otro. No me importa que sean indocumentados. Hasta sin documentación, el tal y el por cual, obviamente, se pongan en la mente que lo pueden lograr, lo pueden lograr. 773-232-8585, 773-232-8585. Acuérdate de una cosa. La mentalidad de uno es todo.
1: Claro.
2: El cerebro de uno, okay, el tal y el por cual uno se enfoque, lo
1: se
2: hace.
1: Se puede lograr, claro.
2: Mira, he leído un libro, okay, real, historia real. Habla de Ford, habla de obviamente otras cosas, de Coca-Cola. Habla de McDonald's.
1: Historias exitosas.
2: Historias exitosas. Historias que obviamente se realizaron. ¿Por qué? Porque no se dieron por vencidos.
1: Claro.
2: ¿Cuántas veces no le dijeron a los hermanos de McDonald's que establecieron McDonald's? ¿Cuántas veces? Finalmente encontraron, se toparon con alguien que les dijo que sí. Y mira. Mira lo que sucedió. Sí. Mundial. Por todos
1: La
2: lados.
1: La franquicia mundial, claro.
2: Por todos lados.

0: que había oro en el rancho.
1: Ok.
0: Ok. Obviamente en ese tiempo, pues, o sea, no creo que había la capacidad de ahora que hay para tratar de buscar y todo eso. Okay. Se dieron por vencidos eventualmente después de cierto tiempo y vendieron la propiedad. ¿Sabes qué tan lejos estaban de obviamente recibir el oro que les habían dicho que estaba en la propiedad?
1: No, no tengo idea.
0: 2 pies, Tusa.
1: Oh my God.
0: 2 pies.
1: Ajá.
0: Si hubieran escarbado 2 pies más a la anchura,
1: ajá,
0: hubieran encontrado el oro.
1: ¿Y qué pasó?
0: Lo vendieron. La persona a quien le vendieron y eso siguió escarbando y encontró el oro. ¿Ok? Yo por eso lo digo. Nunca se den por vencidos.
1: Sí, no se desanimen.
0: 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No se vayan con el no. Váyanse con el sí. Por eso hagan la llamada que les va a cambiar la vida. Tomen ventaja de las ayudas estatales. Tomen ventaja de trabajar con profesionales. Tomen ventaja en, obviamente, trabajar con personas que les va a explicar las cosas detalladamente, claro, y que no les va a esconder
1: nada. Que los va
0: nada.
1: A acompañar en todo el proceso.
0: Y aparte de eso, olvídate del proceso. Después del proceso.
1: Sí.
0: Porque mis clientes saben que se pueden comunicar conmigo a cualquier punto, porque siempre voy a estar aquí para ellos.
1: Ok, entonces, ¿hoy dónde vas a estar para que la gente pueda ir a este festival?
0: Voy a estar bailando.
1: Ok.
0: Comiendo comida peruana y todo eso. Vamos a estar en el festival peruano que está ahí sobre de la Lawrence y la Milwaukee.
1: Ok.
0: Y eso es a donde ha sido el festival los últimos 2 días. 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Si no quieren hacer esa llamada, pasen a visitarnos.
1: Claro.
0: Vamos a tener rifas, vamos obviamente a proceder con más información y eso. Podemos obviamente agendar una cita ahí mismo para que puedan pasar a la oficina, traer los documentos necesarios y
1: adiós,
0: darles el sí, sí, sí.
1: Y el sí, sí. Ok, pues nos escuchamos en no este domingo que viene, al siguiente.
0: Al siguiente, acuérdense por favor que obviamente este show es cada 2 semanas y eso, por favor, marquen 773-232-8585, 773-232-8585.
1: Acá la Tusa y allá
0: el Pozolero en
1: La Ley 107.9. Bye, bye.
0: Bye, bye.

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1: Muy buenos días.
2: Buenos días, ¿cómo estás? Feliz domingo.
1: Feliz domingo, bien, ¿y tú?
2: Bien, ¿cómo pasaste las festividades, los juegos de fútbol?
1: Oye, el soccer ni hablar. ¿Sabes qué? Perdimos, pero jugamos bien. Pero jugamos la realidad pienso yo que era para que deberían de haber ganado.
2: Ya ni recordar es bueno, amigo.
1: You know, ya, y los Estados Unidos ni qué hablar.
2: No, eso bueno, sí, esa goleada.
1: Eso sí, le dieron una, lo que llamamos pela, pero pela.
2: Oye, pero déjame decirte una cosa, las líneas ya están abiertas, ¿en qué número?
1: 773-232-8585,
2: aquí en la ley 107.9, ¿en esto qué es?
1: La receta para su hogar, bienvenidos.
2: Bienvenidos, como siempre es un gusto y un placer poderlos acompañar y por supuesto darles información bien importante.
1: Así es muy importante la información que damos, más que nada la realidad de la situación.
2: Exacto.
1: Y como decimos, hablar con las cosas en mano, ¿eh?
2: Exacto, con los pelos de la burra en
1: aquí,
2: la mano.
1: Aquí no nos andamos con cosas que vamos a prometer y no cumplir.
2: Exactamente.
1: 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Espero que todo el mundo se la haya pasado bien. El previo fin de semana, obviamente no tuvimos show para el 4 de julio.
2: 4 de julio, claro.
1: Y eso, pero por lo que tengo entendido, estaba el clima pésimo, ¿eh?
2: Olvídate. Esas tormentas que hubieron el fin de semana pasado, qué bárbaro. Mucha gente no pudo disfrutar los fireworks ahí.
1: Bueno, yo sí disfruté.
2: Yo sé, pues mira nada más el calorcito, ese bronceado que te cargas.
1: ¿Sabes qué? O sea,
2: Miami.
1: Me la pasé súper.
2: Me alegra.
1: Con mi familia, con mi hija, con mi nieta. Y eso, tuvimos un tiempo fenomenal, pero ya de regreso a la realidad de las cosas.
2: ¿Qué hay en este momento, mi querido?
1: ¿Sabes qué? Hay muchas cosas, obviamente los programas estatales todavía siguen.
2: Ok.
1: Obviamente la ayuda estatal de que hemos hablado en los últimos shows, que la ciudad estaba dando hasta $70,000.
2: Continúa.
1: Y eso continúa, pero por lo que tengo entendido ya todos los fondos están reservados.
2: Ok. ¿Qué significa?
1: No quiere decir que obviamente uno no pueda aplicar.
2: Ajá.
1: Pero a la misma vez, lo que he estado escuchando.
2: Ajá.
1: Y lo quiero decir muy, muy abiertamente.
2: Ajá.
1: Ok. Siempre hay que tomar ventaja de los planes que hay. Pero no cuenten al 150% con el programa.
2: Okay.
1: Especialmente programas como el que acaba de soltar la ciudad y eso, los fondos se acabaron rápido, okay. Como lo comento, los fondos supuestamente ya están reservados. No quiere decir que no hay la oportunidad de a lo mejor conseguir todavía esa ayuda, okay, porque uno bien sabe que después de que la ciudad revise los archivos hay la posibilidad que descalifiquen al cliente. Okay.
2: Ah, okay.
1: So, no quiere decir que porque los fondos están reservados, no hay la oportunidad de tratar de, obviamente, tomar ventaja de ese plan.
2: Claro.
1: Ahora, con eso dicho, para el 20 de este mes,
2: ajá,
1: sale otro plan estatal.
2: Okay. ¿Y ese en qué consiste?
1: Okay. Primeramente, déjame te digo, hay 2 millones para darle a la gente, que no es mucho.
2: Okay.
1: So, otra vez es personas primeras, obviamente, que traten de aplicar para el programa.
2: Okay.
1: Es nada más para el condado de Cook County.
2: Okay.
1: Si están comprando fuera de Cook County, olvídense, este plan no existe para ustedes. Okay. Les van a dar hasta $25,000 para la compra de la casa. Okay. Tenemos un entrenamiento y eso ya para el siguiente show ya daré más detalles, pero obviamente va a estar disponible el 20 de julio.
2: Okay.
1: 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Hagan sus llamadas, hagan esas preguntas, háganse de esa libertad financiera de que tanto hablamos en este show.
2: Dejen de pagar renta.
1: Dejen de pagar la renta, o sea, hay formas de poder adquirir su propiedad.
2: Claro.
1: No crédito, como lo hemos dicho, Okay, va mucha gente a sucursales mayores, bancos mayores y eso, y les dicen que no pueden comprar. A lo mejor han ido con otra agencia y claro, les dejan saber lo mismo, que no pueden comprar, que por favor vayan y se hagan de un carro para poder establecer crédito. Es lo peor que uno puede hacer, okay.
2: Lo hemos dicho miles de veces.
1: Lo hemos dicho miles de veces, okay. No crédito es buen crédito. DACA, que me han entrado muchas llamadas de DACA. DACA califica para los planes estatales.
2: Okay.
1: DACA no califica para un préstamo FHA.
2: Okay.
1: Para un préstamo convencional, DACA califica. Eso también, las personas que tienen DACA, escuchen lo que les estoy diciendo. Si han ido a otro lugar y les han dicho que no, déjenme les digo, les han dado información falsa, porque sí pueden adquirir una propiedad. Okay. I-10. I-10 también. Muchas llamadas con el I-10. Okay. Como lo he dicho, el I-10 se puede hacer, pero es un programa obviamente más extremo, con el enganche y claro, todo eso.
2: Más requerimientos.
1: Bueno, no, yo no diría más requerimientos, ajá, más de su bolsillo.
2: Okay.
1: Para el enganche. Okay. El 20%. 773-232-8585. 773-232-8585. Háganse de esa libertad financiera. Tomen ventaja de los planes estatales. De que se puede, todo se puede.
2: Es correcto.
1: En los Estados Unidos de América. Venimos a este país a salir adelante. Por favor, no me salgan con excusas de que no pueden. ¿Ok? De la única forma que no pueden es porque no buscan la información.
2: Exactamente.
1: ¿Ok? No simplemente es de ir a un solo lugar y buscar la información. Empápense con información. Entre claro, más información, mejor.
2: Claro. No se queden con el primer no que le dijeron, especialmente cuando vas a un banco convencional.
1: Pau, ¿sabes qué? Olvídate del primer no. Aunque les hayan dado un sí por otro lugar, de cualquier forma,
2: claro,
1: deberían de buscar opciones.
2: Opciones, claro. ¿Cuál okay, es la más conveniente?
1: ¿Cuál es la más conveniente? ¿Cuál es la más factible? ¿Cuál les va a salir mejor en referente a lo financiero? Y eso, porque todo mundo trabaja diferente.
2: Claro.
1: Ok.
2: Claro.
1: So, you know, de que obviamente debería uno de buscar el formulario,
2: sí,
1: y la información, deberían de hacerlo. Es como por ejemplo, cuando uno compra un carro.
2: Ajá.
1: Ok, y qué mejor ejemplo que el carro. Y por el motivo que siempre hablo de un carro, porque es la segunda inversión más grande que va a hacer uno en este país. Hay dos inversiones financieramente que uno hace.
2: Sí.
1: La compra de la casa, un carro. Ok. Obviamente la inversión de los estudios de un hijo es totalmente algo separado. Pero en referente a algo material.
2: Sí.
1: Okay. Las dos inversiones más grandes es de un carro y de una casa. Cuando uno va al dealer, trata de negociar el carro.
2: Claro.
1: Espero que lo traten de negociar. Espero que no se vayan con la primera finta, con los números que les vayan a dar. Okay. Vayan a otro dealer. Okay. Llévense el número de serie del carro. Váyanse a otro dealer con el número de serie y les garantizo de que el otro dealer les va a sacar un presupuesto mejor. ¿Por qué? Porque obviamente quieren hacer la venta.
2: Claro, todo igual se pelea eso.
1: Igual con un préstamo hipotecario. Yo soy muy directo y les digo, ¿saben qué? Qué bueno, me da gusto que me hayan venido a ver. Pero por favor vayan a otro lugar.
2: Claro.
1: Para que obviamente se den cuenta
2: se
1: ustedes.
2: Se asesore, claro.
1: Se asesoren de lo que les estoy, claro, de que lo que les estoy diciendo y que les estoy sacando lo mejor que yo pueda.
2: Claro.
1: Les muestro las tasas de interés. ¿Por qué? Porque a mí no me afecta la tasa de interés. ¿Ok? Yo les abro la tasa de interés al cliente. Porque no tengo nada que esconder. Somos banco, no somos financiera.
2: Sí.
1: Una financiera trabaja muy diferente que un banco hipotecario. Ok, so, siempre busquen esas opciones por otros lados, aunque en un lugar les hayan dicho que sí, no se queden con el primer sí.
2: Exacto.
1: Vayan a otro lugar para que les den el sí también, y entonces ustedes ya puedan ver la determinación financieramente, qué mejor les va o sea, les va a beneficiar.
2: Justamente.
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2: Justamente por eso te decía, no se quede con el primer no, porque justamente mucha gente va a pedir la información y si les dijeron no en un banco convencional, se desaniman y ya no buscan más opciones.
1: Tusa, el problema en esta industria viene siendo lo siguiente. Y lo voy a decir muy directo. Hay mucha gente huevona en este negocio.
2: Okay.
1: Que simplemente quieren lo fácil.
2: Sí.
1: No quieren batallar para ayudarle al cliente. Quieren documentación de categoría A, que tengan todo en línea, que no tengan que batallar para pedir más.
2: No escarbarle.
1: Sí, o sea, ¿me entiendes? Y desafortunadamente es la realidad.
2: Sí.
1: O sea, pero si uno le quiere escarbar y buscarle la forma.
2: Opciones, claro.
1: Se puede hacer. 773-232-8585, 773-232-8585. No pierdan la ilusión de ese sueño americano,
2: claro,
1: de convertirse en dueño propietario. Si les han dicho que no. O sea, no sé cuántas veces he hablado de situaciones que he trabajado con clientes y eso. Ok, y se han hecho de su casa.
2: Claro.
1: Ok, la familia Ramírez. Ok, he ayudado a 3 de los familiares a comprar casa. Empezamos con los padres.
2: Ajá.
1: Después de ahí, el hijo. Y ahorita acaba de cerrar las hermanas.
2: Wow.
1: Y no fueron trámites fáciles, déjame te digo.
2: Sí, me imagino,
1: no llevó su... fueron trámites fácil. Y digo que no fueron trámites fácil porque había cosas por medio.
2: Okay.
1: El crédito, los ingresos, el dinero. O sea, tuvimos que encontrar la forma,
2: claro,
1: de poderlo lograr. Ellos tenían el empeño de hacerlo.
2: Que eso es lo principal.
1: Ellos tenían el empeño de hacerlo. Ok. Y obviamente les di yo sugerimientos, consejos, dejándoles saber, mira, tenemos que hacer A, B, C y D.
2: Ajá.
1: Y eso para poder lograr la situación.
2: Y los llevaron a cabo.
1: Y lo llevaron a cabo.
2: Claro.
1: Son muchas felicidades porque acaban de cerrar.
2: Toda la familia Ramírez.
1: Sí, acaban de cerrar hace 2 semanas.
2: Ajá.
1: Y eso, compraron en Cícero, compraron una propiedad totalmente renovada, nueva. Y eso de 2 pisos. Y eso me da mucho gusto de que obviamente lo hayan logrado. 773-232-8585, 773-232-8585. El tal y el por cual tenga uno el empeño, se puede.
2: Claro.
1: Todo se puede. Tomar ventaja de las ayudas estatales. No me salgan con la excusa de que no tienen crédito. Todo mundo tenemos crédito.
2: Sí.
1: Esa es la excusa más grande.
2: No crédito.
1: No crédito. Es que no tenemos crédito. ¿Y eso qué tiene que ver? A ver, ¿tiene teléfono celular? Sí. Ok. ¿Tiene aseguranza del carro? Sí. ¿Tiene biles a nombre de usted? Sí.
2: ¿Paga renta?
1: Es crédito. Todo eso es crédito. So, no les permitan a nadie desilusionarlos.
2: Exacto. Esa es la palabra.
1: Ok. Porque es la realidad de las cosas. Va uno a un lugar y piensan que van a salir de ahí con su carta de preaprobación y salen desilusionados por X causa, porque obviamente el prestamista no quiere tomar los pasos necesarios,
2: claro,
1: para en realidad ayudarles. 773-232-8585, 773-232-8585. La renta, dejen de pagar la renta en efectivo. No sé cuántas veces lo hemos dicho en el show.
2: Todas las veces posibles.
1: Me salen con que, pues es que el dueño no quiere efectivo. Ok, está bien. Ok, ¿qué quiere que le paguen en efectivo? Mande un sell. Hay formas de poder mandar la renta como efectivo, pero tener registros en la mensualidad de pago que están haciendo.
2: Sí.
1: Ok, so, por favor, no me salgan con que tienen recibos. Recibos, tírenlos a la basura. Yo puedo ir a una tienda a comprar un libro de recibos y hacer los recibos que yo quiera.
2: Claro.
1: No son válidos, no es algo válido. ¿Ok? En referente a arreglos de crédito, que tienen el crédito mal. No sé cuántas veces lo he dicho. Y les he ayudado a clientes a superar el crédito. De 48 a 72 horas.
2: Uf.
1: Es el tiempo que se toma para obviamente arreglar la situación después de que hayan hecho lo necesario que se tiene que hacer, porque también no nada más es de jalar el crédito y decir, ok, en 48 a 72 horas les voy a arreglar el crédito. No.
2: No.
1: Hay ciertas cosas que
2: son
1: obviamente...
2: procesos, claro.
1: Un proceso que se tiene que hacer. Eso todo va a depender dependiendo del cliente.
2: Claro.
1: Si el cliente hace lo necesario en 24 horas y me consigue la documentación que ocupo, que es muy fácil, de 48 a 72 horas yo ya tengo el crédito arreglado. 773-232-8585. 773-232-8585. Conmigo no hay excusas. Conmigo...
2: No hay medias tintas.
1: No hay medias tintas. Conmigo simplemente lo que hay es puro arreglo para que se puedan hacer de su hogar.
2: Exacto.
1: 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Una cosa que me gustaría también comentar.
2: Sí, dime.
1: Las expectativas de la gente. Ok. Cuando vienen a ver a uno, cuando me vienen a ver a mí.
2: O sea, que piensan que por arte de magia lo vas a solucionar todo.
1: No tanto de arte de magia. Ajá. Pero en referente a las ayudas estatales.
2: Ah, ok.
1: Ok, me salen con que es que al 100%. ¿Cómo que al 100%? Sí, sí, o sea, es que no queremos sacar dinero del bolsillo. Pues tampoco las cosas son así.
2: Claro.
1: Ok, hablándolo realmente, ok. Déjenme les comento a nuestra audiencia que nos escucha, y nuevamente gracias a nuestra audiencia que nos escucha show tras show, ¿ok? Van a ocupar mínimo el 1% de su propio dinero. El 1%.
2: Que se mentalicen de que así va a ser.
1: Un ejemplo. $200,000, ¿cuánto viene siendo el 1% de 200? 2,000 varitos.
2: ¿Sí?
1: Mínimo van a ocupar. So, por favor, dejen en la basura el pensamiento que van a sacar la casa al 100%. Ahora, con eso dicho, hay la posibilidad de que puedan salir del cierre con dinero.
2: Porque pasa.
1: Porque pasa, y lo he pasado.
2: Uh-huh.
1: Okay, pero, obviamente, todo tiene que caer en línea con el agente de bienes y raíces.
2: Claro.
1: De la forma que se empieza con la negociación del contrato. Las ayudas estatales, dependiendo del programa, obviamente, que van a querer recibir de la ayuda estatal. Y déjame te digo esto, como profesional, es el deber y el derecho mío de promover la información de las ayudas estatales. ¿Okay? La decisión final
2: no es tuya,
1: no es mía,
2: claro,
1: es del cliente. ¿Okay? So, con eso dicho, ok, vamos a suponer que tú eres mi clienta.
2: Ajá.
1: Tú me vas a dictar a mí. Yo no te voy a dictar a ti.
2: Claro.
1: Yo te voy a dejar saber, ¿sabes qué? Sí se puede hacer. No se puede hacer de la forma que lo quieres hacer.
2: Claro.
1: Ok. Pero en referente a la decisión final, va a ser tuya. Ok. So, por favor, no le permitan a nadie dictarles esto es lo que va a hacer.
2: Ok.
1: Usted, como consumidor... Es el derecho de usted de tomar la decisión final.
2: Claro.
1: 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Los últimos shows he tenido, obviamente, aparte de mi equipo, agentes de bienes y raíces, obviamente, con quien trabajo, con quien les tengo mucha fe.
2: Un equipo muy profesional.
1: Un equipo muy profesional, el equipo de Neri, el equipo Santoyo, todo eso. O sea, son personas que obviamente trabajamos mano en mano y tratamos de ver por el mejor porvenir del cliente.
2: El mejor resultado, claro.
1: 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Dejen de andarle pagando la hipoteca a otra persona. Dejen de andarle pagando la casa y darles esa libertad financiera a otra persona, cuando usted, si tiene el empeño, lo puede hacer.
2: Claro, tiene esa posibilidad, claro.
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2: Dejen de pagar renta. ¿Y cuánto tiempo tenemos más? ¿Ya nos vamos al corte?
1: Un minuto todavía más. So, you know, como lo estábamos comentando, ¿ok? O sea, hay la posibilidad de... Déjame digo mejor otra palabra.
2: Ajá.
1: Sí se puede. Exacto. No hay la posibilidad. Sí se puede.
2: Sí se puede.
1: Si usted tiene el empeño, sí se puede.
2: Claro.
1: Si no es hoy, va a ser mañana.
2: Claro.
1: Va a ser más adelante. Pero una cosa que le prometo es que hacer la llamada, le voy a dar esa orientación, le voy a dar ese guía.
2: Esa información,
1: que necesita, claro, usted seguir si se quiere convertir en dueño propietario. 773-232-8585. 773-232-8585.
2: Pues nos vamos a nuestra primer pausa.
1: Nos vamos a la primer pausa aquí.
2: Aquí en la ley 107.9. ¿En esto qué es?
1: La receta para su
2: hogar. ¡Venimos!

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2: Amables oyentes, saludos cordiales y bienvenida a un programa más de Consultas al Tarot con este su amigo y servidor, el maestro Cardini. 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Recuerden que este su amigo y servidor se basa en su fecha de nacimiento para mirar las coordenadas astrológicas, posición de los planetas en el día que ha nacido y de esta forma y manera determinar el porqué de esos extraños padecimientos que no pueden ser curados por las ciencias convencionales, por los grandes galenos de la medicina. Porque tenemos el secreto, tenemos el misterio y tenemos el poder de la adivinación basándonos en las cartas del tarot y a eso es que yo les invito a todos ustedes, amables oyentes, si sufre de males extraños, enfermedades que no pueden ser curadas por las ciencias médicas u homeópatas, yo le invito a que me dé su fecha de nacimiento a través de una llamada telefónica y en este momento su amigo y servidor el maestro Cardini le estará respondiendo con estas 78 cartas. Tengo el poder, tengo el conocimiento para poder visualizar más allá y hablar con la verdad. Y le digo a todos los que me escuchen que no hay tesoro que valga más como la salud del cuerpo, nuestra principal herramienta de trabajo. La salud del cuerpo y tener un temperamento bondadoso vale más que tener montones de oro y plata, dicen las Sagradas Escrituras. Y si usted se está viendo afectado por vibras negativas, por trabajos de influencias negativas, no le rinde el dinero, ya no puede asistir ni siquiera a su trabajo por esas dolencias que no le permiten ejecutar sus labores diarias, lo invito a llamar en este instante y momento. 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
2: 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Continuamos.
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2: Sí, bueno, ¿cuál es su fecha de nacimiento, por favor?
4: El 9 de noviembre del 78.
2: ¿Y cuál es su pregunta? ¿En qué le puedo servir? ¿En qué le puedo colaborar?
4: Bueno, pues mire, la verdad, yo he tenido muchos problemas de salud. Fíjese que no me he sentido muy bien desde hace como 3 meses. Y mis piernas ya no se ponen igual como antes. Sí me doy a entender, o sea, tengo un poco de problemas de salud, pero no sé en realidad qué tengo. Si me explico.
2: Mi querido hermano, su problema radica directamente en una mujer del pasado suyo, con la cual usted no terminó para nada bien, y esta misma persona a usted lo amenazó y le dijo que se iba a acordar de ella. Lo que pasa es que usted es una persona que se hace de desidia y nunca había querido buscar la ayuda, hermano.
4: Es así, la verdad es que yo le tengo mucho respeto a eso, pero sí, efectivamente, no sé qué me está pasando, si alguien me está echando la mala o cualquier cosa, yo quisiera saber, ¿no? Porque con mi salud todo se me complica, usted me entiende, ¿no?
2: Inclusive, mi estimado hermano, poco después de que usted tuvo el inconveniente con esta persona, veo que usted sufrió un accidente en el cual se vio comprometida no solo su cadera, sino también sus piernas, ¿verdad que sí?
4: Claro, eso ya tiene demasiado tiempo.
2: Últimamente, mi hermano querido, ese problema se ha venido agudizando un poco más, a tal punto de que usted casi no se puede levantar ni siquiera de la cama. No puede ni siquiera usted moverse bien, mi hermano querido, ni ejercer la fuerza que usted tiene que ejercer normalmente en su trabajo. Y que llegue usted a su casa a llorar y a sufrir en silencio porque los mismos medicamentos, los mismos calmantes no están obrando ni están actuando en su mismo cuerpo.
4: Es así, la verdad, soy un hombre muy fuerte, pero la verdad esto puede conmigo, la verdad, me está ganando.
2: Me siente usted impotente, se me siente cansado, se me siente acabado y sobre todo frustrado, mi hermano, porque esa es la palabra que aquí sobresale, la frustración en usted, hijo. Dicen por ahí que nuestro mejor amigo puede llegar a ser nuestro peor enemigo, porque esta persona, mi hermano, lo conoce muy bien a usted y lo conoce tanto que lo que ha hecho es pagar prácticamente los servicios de una bruja, de una hechicera, de una pitonisa, hacer el mal y el daño, porque lo que están haciendo con usted son alumbramientos oscuros para que usted esté perdiendo hasta la movilidad de sus piernas. Y no solo eso, mi estimado hermano, sino que también lo que ha hecho esta persona es que al pagarle a este brujo, al pagarle a este hechicero, pues te esté escondiendo bajo el velo oscuro de la negatividad, del mal, del daño, y no podamos saber quién es la persona que está detrás de todo esto.
4: Vaya, qué noticia tan fuerte, la verdad.
2: Mire, es de vital importancia su visita personal y privada, porque aquí en la primera consulta le voy a pedir a usted que me traiga un vaso de cristal para poderle enseñar el rostro de esa persona, quien a usted le ha venido dañando, quien a usted le ha venido perjudicando. Vamos a quitar el mal, vamos a quitar el daño, vamos a revertir toda fuerza oscura y negativa que estén ejerciendo en contra suya, y en 9 días usted ya va a empezar a notar esos cambios para que nuevamente pueda tener usted la salud. Entonces aquí lo voy a esperar a la brevedad posible. Ánimo y suerte, gracias por llamar.
4: No, muchas gracias, yo me pongo en contacto con quien sea y con usted yo llego y busco salvación.
2: 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Continuamos con más llamadas.
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2: Sí, bueno, ¿cuál es su fecha de nacimiento, por favor?
5: Julio 29 del 85.
2: ¿Y cuál es su pregunta? ¿En qué le puedo servir? ¿En qué le puedo colaborar?
5: Maestro, quiero preguntarle qué está pasando con mi relación. Ando mal con mi esposo.
2: Mi querida consultante, mire, su esposo siempre ha querido ser padre y lastimosamente ustedes no han podido, ¿verdad que sí?
5: Sí, maestro, es así.
2: Tratamientos sin resultados, exámenes innecesarios, pues obviamente han hecho que día a día ustedes se sientan más frustrados y han caído prácticamente ustedes ya en un juego donde no se la pasan sino peleando y discutiendo por absolutamente todo. Ya han perdido ustedes la paz, la armonía que existía en el hogar e inclusive se ha perdido el respeto y la confianza entre ustedes. Pero veo que esta misma confianza se ha perdido es porque usted también ya me había buscado ayuda anteriormente, hija.
5: Maestro.
2: No me diga que la buscó usted por Facebook. ¿Qué trabajo usted mandó a hacerle a su esposo?
5: Sí, la verdad sí, hice tiempo a que le hicieran un amarre.
2: Debido a esto mismo es que él ya no ha querido acudir a nada, porque este caso es muy recurrente en todos nuestros pacientes, en las personas que llaman, que piensan que una persona por una red social o por una cámara o por una llamada le va a solucionar la vida y pues obviamente al César lo que es del César y a Dios lo que es de Dios. ¿Cuándo ha visto usted a un dentista sacar un diente por una llamada telefónica o por una videollamada? Nunca. Entonces, mire, yo le digo algo, hija. La carta de la sacerdotisa me indican problemas relacionados con su aparato reproductor, que no son naturales, sino que son provocados por la expareja de su esposo. Entonces es de vital importancia su visita personal y privada. Venga con su esposo, porque la unión hace la fuerza, para poder realizar un trabajo de liberación y revertir todo trabajo de magia negra que les esté impidiendo la felicidad y el poder tener un hijo.
5: Sí, maestra, eso sí.
2: No se ponga a buscar usted ayuda donde no la va a encontrar, porque lo único que van a hacer es jugar con su fe y lucrar con su esperanza. Visíteme, que las palabras se las lleva el viento, pero los hechos son los que hablan por sí solos, ¿de acuerdo?
5: Sí, maestro.
2: Gracias por su llamada. Continuamos, estimados oyentes, y la invitación es para que sigan llamando y participando, marcando completamente gratis al 331-203-2979. 331-203-2979. 331-203-2979.

0: de mi hijo.
1: ¿La fecha de nacimiento de él, por favor?
0: Él es del 12 de noviembre del 2002.
1: Mi estimada hermana, mire, aquí yo veo que su hijo se ha convertido en una persona completamente irreconocible, tanto para usted como para su esposo e inclusive hasta para los mismos hermanos de él, hija. Una persona que hoy por hoy, consejo que usted le da, prácticamente le entra por un oído, le sale por el otro y todo lo que usted logra decirle, él lo toma a mal, ¿verdad que sí?
0: Pues sí, la verdad es que lo veo últimamente muy rebelde y distraído. O sea, ya no es como era antes, con más valores, que siempre me ayudaba en la casa.
1: Mire, hija, aquí claramente yo veo que su hijo ha preferido el juego, las fiestas y el derroche que el mismo estudio. Todo esto unido al vicio y el uso de sustancias por culpa de la novia de él. Y usted muy bien ya lo sospechaba, ¿es así, hija?
0: Sí, efectivamente.
1: Lo que pasa, mi estimada hermana, es que esta mujer es mayor que él, es una mujer que ya tiene mundo, es una mujer que ya estuvo viviendo inclusive con otro hombre y le lleva bastante ventaja a él. Aparte de esto, esta misma persona se ha encargado de prepararle un trabajo maligno para que él haga lo que ella quiere. Hoy por hoy ella es ama y señora de la voluntad de su hijo.
0: Sí, eso es lo que está pasando, maestro. Yo le solicito muchísimo su ayuda, por favor.
1: Mire, es importante que usted me visite para poder contrarrestar este trabajo y apartar a esta mujer que lo único que está buscando es el beneficio económico. Una vez contrarrestado este mal y este daño, poder que su hijo nuevamente vuelva a ser la persona que era antes y lo más importante, que comience a salir adelante y que comience a salir de este agujero oscuro, el cual es el vicio que no trae cosas buenas para absolutamente nadie. Tráigame por favor una fotografía de él y aquí la voy a esperar a la brevedad posible. Gracias por llamar.
0: De acuerdo, maestro. No, pues lo antes posible voy a ir y voy a llevar la fotografía que usted me está solicitando porque pues sí, ya quiero que mi hijo cambie.
1: Pues de esta forma y manera es como orientamos y desengañamos a todas las personas que deciden buscar una ayuda en el Grupo Cardini. Recuerden que leo la palma de la mano como si fuera un libro abierto, leo las cartas del tarot, sé proporcionar suerte, prosperidad, felicidad, alegría, en el amor, en el dinero, en el trabajo, en los juegos, en lo que usted se proponga. 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Los dejo con unos mensajes de su interés y continuamos con más llamadas.
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1: Sí, bueno, ¿cuál es su fecha de nacimiento, por favor?
0: 18 de noviembre de 1984.
1: ¿Y cuál es su pregunta? ¿En qué le puedo servir? ¿En qué le puedo colaborar?
0: Acudí con usted y quiero pues hacer un testimonio para que más gente se anime. Quiero contar mi historia, por favor.
1: ¿Un testimonio? Pues cuénteme, hija, ¿qué fue lo que la motivó a usted a buscar ayuda con su amigo y servidor, el maestro Cardini, y con todo el grupo de psíquicos y videntes, los cuales conformamos esta congregación?
0: Pues mire, lo que más me motivó fue que siempre me hablaron con la verdad. No trataron luego de sacarme dinero. Eso me consoló mucho, porque la verdad había asistido con otras personas que realizan trabajos y me estafaron. Y bueno, no sé si se acuerde, pero pues mi negocio estaba yendo muy mal. De repente tuve mucho éxito cuando lo abrí, pero de unos meses, a partir de 8 meses, mi negocio se vino para abajo. Y pues todo fue muy repentino, y de que pues acudí con ustedes para ver si me daban pues una ayuda, para que me dijeran qué es lo que estaba pasando. Y afortunadamente ustedes me dijeron todo el daño que me estaban haciendo a mi vida, a mi trabajo. Y pues yo no tengo palabras para agradecerle, maestro, porque gracias a Dios y gracias a ustedes hoy me está yendo de maravilla. a todo su equipo de trabajo que me apoyó en todo lo que necesité y me mostraron quién me estaba haciendo el daño.
1: Pues hija, muchas gracias por su testimonio.

0: testimonio, y eso es lo que queremos nosotros, que todas aquellas personas que en este momento se sientan identificadas con este caso puedan llamar, puedan participar y puedan ser, al igual que usted, un testimonio más de fe, un testimonio más de esperanza. Se quitó el mal, se quitó el daño, pudo ver usted con sus propios ojos la negatividad que estaba perjudicando su negocio. Por último, ¿qué le puede recomendar usted a todas aquellas personas que en este momento nos están escuchando y que quizás se hacen de desidia o quizás no quieren buscar esa ayuda o tienen un temor porque, al igual que usted, buscaron o han tocado puertas falsas donde no han encontrado la solución al problema, sino que por el contrario se han topado con personas que quizás no ayudan, que quizás lo único que hacen es jugar con la fe, lucrar con la esperanza de las demás personas?
1: Pues yo les puedo recomendar que tengan mucha fe, que crean en ustedes y que no se cierren a las ideas que pueden cambiar, que tengan la mente muy abierta y que acepten toda la ayuda que ustedes pueden brindar, porque pues en un principio es difícil confiar, pero yo sé, yo les aseguro que de verdad me ayudaron muchísimo y yo de verdad les debo todo el éxito que estoy teniendo.
0: Pues muchas gracias por su testimonio, hija. Dios me la bendiga y le deseo lo mejor de lo mejor, que siga cosechando éxitos. Bendiciones. Amables oyentes, debemos tener mucho cuidado de dónde asistimos y qué es lo que queremos hacer, porque lastimosamente muchas personas se aprovechan de la desesperación de la gente y hacen trabajos mal hechos. Recuerden que son muchos años y miles de personas las que a diario asisten a nuestras oficinas consultorio y encuentran soluciones y respuestas a sus problemas. Es por eso que si usted inició un trabajo en algún sitio, en algún lugar, con algún maestro, profesor, chamán, y no ha visto los resultados que usted esperaba, le invito a llamar y a que visite a sus amigos y servidores, los psíquicos y videntes de Cardini Internacional. No nos confunda. 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Continuamos.
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0: Antes de despedirme, voy a invitarles a todos ustedes, amables oyentes, a que sigan marcando a nuestro número telefónico. El programa llega a su fin, pero este es su amigo y servidor, junto con todo el grupo de expertos psíquicos y videntes de Cardini Internacional. Seguiremos atendiendo sus llamadas. 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Me despido de ustedes, quien les habló, su amigo y servidor, el maestro Cardini, lluvias de energía positiva, un abrazo a la distancia y que Dios los bendiga.
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2: Amables y queridos oyentes, doy la bienvenida a todos los que están escuchando este su programa de Consultas al Tarot, como ya es costumbre a esta hora del día. 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En muchas oportunidades la vida no conspira a favor de nosotros. En muchas oportunidades el demonio está presente para inducirnos al pecado, lo dice el evangelista Pedro. Dice Pedro que el demonio siempre está como león rugiente esperando al acecho en sus distintas clases de manifestaciones para inducirnos al pecado grave que nos conduce al infierno. ¿Y qué quiero decir con esto, amables oyentes? En muchas oportunidades nuestra vida bonita la dejamos tirada por una tentación que no es otra cosa que la manifestación del demonio, una tentación. Nos metemos con mujeres malas y varones de carne débil porque la carne es débil y les destruyen sus hogares. Dice en el capítulo 26 de Eclesiástico que el que se mete con una mujer mala es como el que se mete con una yunta de animales ariscos, como el que se mete con un alacrán. Estimados y amables oyentes, no dejemos tirados nuestros hogares por aquellas mujeres que lo único que quieren es nuestro dinero, porque hoy en día hay mujeres interesadas capaces de destruir hogares. Yo he visto parejas bonitas que han venido a nuestro templo de sanación espiritual tristes porque se metió una mujer a su hogar y esa mujer destruyó lo bonito. Su pareja cambió de comportamiento, se volvió agresivo, agarró la bebida, no llega ni sábado ni domingo y cuando llega es a pelear porque anda con una mujer mala. Este su amigo y servidor tiene el conocimiento para poder alejar esas malas influencias y que pueda volver la felicidad a esos matrimonios perdidos. Es por eso, mis queridos y amables oyentes, que la invitación es para que usted que en este momento sufre en el amor, para que usted que en este momento siente que hay una tercera persona que se está involucrando en su relación, pueda llamar y participar y pueda salir de dudas. 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Los dejo en este momento con unos mensajes de su interés y ya regresamos.
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2: 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Vamos en este momento con las llamadas.
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2: Sí, ¿con quién tengo el gusto?
4: Sí, habla Joaquín González, maestro.
2: Señor Joaquín, ¿cuál es su fecha de nacimiento, mi hermano, por favor?
4: Sí, soy del 28 de agosto de 1964.
2: Ok. ¿Y cuál es su pregunta, Joaquín? ¿En qué le puedo servir? ¿En qué le puedo colaborar?
4: Sí, mire, maestro, yo estoy enamorado de una mujer. Pues fíjese que la conocí hace como unos 4 meses y pues he estado saliendo con ella porque pues me enamoré profundamente de ella. Entonces, pues yo quería que usted me dijera si me conviene seguir con ella o dejarla.
2: Présteme mucha atención, mi estimado hermano, porque las cartas del tarot lo primero que me están indicando es que usted se ha enamorado de una mujer de las que llaman por ahí popularmente una mujer de la noche, esas que trabajan en un bar, ¿verdad que sí?
4: Sí, sí, señor.
2: Y pues mire, yo le digo una cosa, don Joaquín. Hay que tener en cuenta que el trabajo no es deshonra, mi hermano querido, pero lo que está pasando y lo que está sucediendo en este caso suyo es que esta mujer a usted no le conviene para absolutamente nada. ¿Por qué se lo digo? Porque si usted muy consciente desde el primer momento en el que usted vio a esta mujer, fue como dicen popularmente amor a primera vista, pero simple y llanamente esta mujer lo que está haciendo es aprovecharse de su buena fe, de su buena voluntad y jugando prácticamente con sus sentimientos. ¿Por qué? Porque si usted se da cuenta, mi hermano, usted, al ser una persona trabajadora, al ser una persona que se busca día tras día, mi hermano querido, el dinero para poder salir adelante, para poder progresar, para poder prosperar, pues desde esos mismos 4 meses para acá, si usted se da cuenta y se pone a pensar, ni siquiera su dinero rinde y luce, porque lo que usted está haciendo es que todo lo que usted hace, ¿a quién se lo está entregando? A ella, ¿verdad que sí?
4: Sí, así es.
2: Mire, mi hermano.
4: Siempre.
2: Esto ha llegado a tal punto, mi hermano querido, que usted a esta persona no se la saca de su mente, no se la saca de su cabeza. Usted se despierta pensando en ella, se acuesta pensando en ella y lo único que usted hace es trabajar de sol a sol, salir del trabajo, irse para donde esta persona trabaja y todo lo poco mucho que usted hace entregárselo a ella. Mi hermano, mire.
4: Sí.
2: Y si su pregunta es si esta mujer realmente le conviene a usted o no, no le conviene, don Joaquín. ¿Y por qué no le conviene? Porque aparte de que esta persona, mi hermano querido, se está aprovechando de usted, esta misma persona, mi hermano, lo que ha hecho es que le ha preparado un tomizo y se lo ha dado en una de las bebidas y por eso mismo es la desesperación que usted siente y la necesidad que usted siente de todos los santos días tener que verla a ella. Ahora,
4: sí, así es, maestro.
2: Seamos francos y seamos sinceros, hermano. Esa mujer es mucho menor que usted.
4: Sí, claro, le gano como con 15 años.
2: Y mi hermano, aunque dicen que para el amor no hay edad, esta misma mujer, mi hermano, tiene otro hombre que sí, obviamente, es el novio de ella, del cual ella sí está enamorada y al cual ella lo que hace es quitar todo el dinero que le quita a usted para írselo a gastar ¿con quién? Con esta otra persona, mi hermano. Entonces,
4: con otro.
2: Mire, don Joaquín, yo le voy a ser muy honesto, sí es importante que usted pueda visitarme aquí a mi oficina consultorio para poder, mi hermano querido, limpiarle a usted su cuerpo, quitar todo esto negativo que han puesto en contra suya, pues poderle programar a usted una buena pareja, una buena persona, porque si usted algo es una persona honorable, es una persona trabajadora y merece usted a alguien que realmente y verdaderamente llegue a iluminarle su vida, más no una persona, mi hermano querido, que lo único que esté haciendo es aprovecharse, ¿ok?
4: Sí, maestro.
2: Pues
4: sí.
2: Aquí lo voy a esperar, don Joaquín, a la brevedad posible para poderle colaborar en este caso. Ánimo y suerte, mi hermano querido, y Dios me lo bendiga.
4: Muchas gracias, igual, que Dios lo bendiga, maestro.
2: Estimados y amables oyentes, el programa avanza y la invitación es para que ustedes sigan llamando y sigan participando. 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Continuamos.
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2: Sí, ¿con quién tengo el gusto?
5: Sí, con Marisela Hernández.
2: Marisela, ¿cuál es su fecha de nacimiento, por favor?
5: 3 de febrero del 74.
2: Ok, ¿cuál es su pregunta, Marisela? ¿En qué le podemos servir? ¿En qué le podemos colaborar?
5: Mire, maestro, más que nada le hablo para darle mi agradecimiento y para dar mi testimonio.
2: Ok, mi señora Marisela, pues un testimonio de fe. Cuénteme, mi señora sí. Marisela, ¿qué era así lo que es. Estaba pasando? ¿Qué era lo que estaba sucediendo en el camino de su vida que la motivó prácticamente a buscar una ayuda con este su amigo y servidor, el maestro Cardini, y con todo el grupo de expertos psíquicos y videntes que conforman nuestra congregación?
5: Pues sí, mire, maestro, lo que pasa es que últimamente nos enfermábamos mucho en mi familia, mis hijos, mi esposo y yo, y era pues algo que no se explicaba. Se oían cosas en mi casa extrañas y no más no dejábamos de estar enfermos y pues yo dije, esto no está bien.
2: Acudieron ustedes, mi señora Marisela, aquí a nuestra oficina consultorio, y en ese momento nos dimos cuenta de que efectivamente había un mal, había un daño que venía afectando la casa, el hogar de ustedes. Realizamos ese proceso de expulsión de esa negatividad. ¿Al cuánto tiempo ustedes comenzaron a notar ese cambio? ¿Al cuánto tiempo ustedes comenzaron a ver, hija querida, que las cosas ya estaban regresando a la normalidad?
5: No, maestro, pues luego, en cuanto ustedes nos hicieron ese trabajo espiritual, que se los agradezco de todo corazón, en ese momento mi casa se empezó a sentir otra vez con esa paz, con esa tranquilidad que ya no se sentía, ya no nos enfermamos, ni mis hijos, ni mi marido, ni yo, y hasta hoy en día estamos muy bien, gracias a ustedes.
2: Mi señora Marisela, ¿supo usted, conoció quién había sido la persona que estaba detrás de todo este trabajo negativo que habían puesto en su casa?
5: Sí, efectivamente, así es, sí supe, pero prefiero guardar el nombre para no estar...
2: No se preocupe, mi señora Marisela, lo importante es que ustedes lo conocieron. Porque eso es bastante importante, que una persona cuando acuda con nosotros, siempre lo decimos, es bastante importante que pueda saber, pueda conocer el nombre o conocer el rostro de aquel enemigo oculto del cual tiene que cuidarse, del cual tiene que alejarse, del cual tiene que protegerse. Mi señora Marisela, pues mire, yo le agradezco a usted primero que todo por haber depositado su confianza y habernos visitado. Y por último, mi señora Marisela, ¿qué me le puede usted recomendar a todas aquellas personas que en este momento nos están escuchando en nuestro programa?
5: Pues que vayan y los visiten. Cuando vean algo raro en sus vidas, en su casa, que las cosas sí existen, el mal, y que no hay como buscar la solución, y que vayan, que son muy buenos, que no se la piensen, porque luego a veces mucha gente no cree, pero no, yo di mi testimonio y es real. Sí hay mal, hay gente muy mala, pero con ustedes, gracias a Dios, todo está muy bien.
2: Pues qué bueno, mi señora Marisela, y le agradezco nuevamente a usted y rotundamente por este testimonio de fe, este testimonio que, vuelvo y le repito, nos llena a nosotros de alegría nuestro corazón. Que Dios me la siga bendiciendo a usted, a su familia. Gracias por su llamada, mi señora Marisela.
5: Igualmente, maestro. Bendiciones.
2: 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Estimados hermanos, los dejo con unos mensajes de su interés y ya regresamos.
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2: Sí, ¿con quién tengo el gusto?
6: Con Alejandra Hernández.
2: Alejandra, ¿cuál es su fecha de nacimiento, por favor?
6: Es abril 24 del 76.
2: Correcto. ¿Y su pregunta cuál es, Alejandra? ¿En qué le puedo servir? ¿En qué le puedo colaborar?
6: Pues mire, mi esposo y yo tenemos un restaurante. Mi esposo es de El Salvador y tenemos esta pupusería, pero no nos ha ido nada bien. Últimamente se nos está echando a perder las cosas. Ha bajado mucho la calidad, nos dice toda la gente, pero yo estoy haciendo igual. Y la verdad es que ya estamos pensando hasta en cerrar. Estoy desesperada porque antes no nos pasaba eso y ahora la comida se nos echa a perder de un día para otro.
2: Présteme mucha atención, Alejandra, por favor, porque aquí apoyándome a través de su fecha de nacimiento y apoyándome en las cartas del tarot, mi reina, pues lastimosamente veo que la rabia, el odio, el coraje y el rencor en este caso los ha tocado a ustedes. Estos son sentimientos bastante fuertes que siempre han existido y siempre van a existir. Y lastimosamente ustedes han sido unas personas que alrededor y al pasar de los años siempre se han esforzado, se han esmerado porque su empresa, su restaurante, su pupusería, pues obviamente se mantenga a tope y siempre ustedes tengan buenas ventas. Pero veo que prácticamente, y estamos hablando de un año para acá, desde principio de año, pues lastimosamente este restaurante ha venido bajando, como usted mismo me lo indica, los mismos alimentos se están echando a perder rápidamente, e incluso aquí lo que yo estoy viendo con mucha claridad y con mucha exactitud, hija, es que los mismos empleados ya ni siquiera duran con ustedes.
6: No nos están durando porque no saben también qué está pasando.
2: Problema de ustedes radica hoy por hoy, Alejandra, en el que ustedes han sido víctimas de un salamiento. ¿Qué es lo que pasa cuando hay un salamiento? Provocan que ustedes no vendan, que hoy por hoy el dinero a ustedes no les rinda, que por eso si ustedes se esfuerzan, entre más ustedes se esfuerzan porque las cosas les salgan bien, pues peor salen, y que por lo mismo incluso ni siquiera los empleados ya estén durando. Ahora, aquí lo que hay que hacer, Alejandra, es no perder más el tiempo. Porque obviamente tiempo es lo que ustedes han perdido, pensando que simple y llanamente están pasando ustedes por una mala racha, pensando y culpando incluso a la economía, que está obviamente hoy por hoy un poco compleja, pero esto no tiene absolutamente nada que ver. Ustedes por eso mismo ni siquiera habían buscado ayuda antes, ¿verdad? Haciéndose un poco, digámoslo, de desidia, haciendo ustedes un poco escépticos en este tema, ¿verdad que sí?
6: No, pues es que apenas... Ahora que estoy tan desesperada que no sé qué hacer, fue que lo busqué.
2: Mire, Alejandra, vamos a hacer lo siguiente. Yo le voy a esperar a usted aquí en mi oficina consultorio. Le voy a pedir el favor que cuando usted venga me traiga citronela, me traiga benjuy y me traiga agua de rosas.
6: Muy bien.
2: Ok, yo le voy a esperar a usted aquí en mi oficina junto con esos materiales. ¿Para qué? Vamos a quitar primero que todo ese salamiento que han hecho en el restaurante de ustedes, y lo que vamos a hacer es preparar un potencializador energético para las ventas, para que una vez nosotros quitemos todo eso malo, todo eso negativo que han puesto en su negocio, pues obviamente este potencializador comience rápidamente a actuar y comiencen a volver prácticamente los clientes, comiencen ustedes nuevamente a mejorar lo que vienen siendo sus ventas, ¿ok?
6: Muchas gracias, Dios se lo pague.
2: A usted por llamar, y aquí la espero a la brevedad posible, señora Alejandra, muchas bendiciones.
6: Muchas gracias.
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2: Sí, ¿con quién tengo el gusto?
7: Me llamo Norma Jiménez.
2: Norma Jiménez, ¿cuál es su fecha de nacimiento, Norma, por favor?
7: Enero 9 de 1972.
2: Ok, ¿y cuál es su pregunta, Norma? ¿En qué le puedo servir? ¿En qué le puedo colaborar?
7: No, fíjese, maestro, que yo hoy no tengo pregunta. Fíjese que tengo un testimonio que darle.
2: Pues cuénteme, mi señora Norma, ¿qué era lo que estaba pasando en el camino de su vida? ¿Qué fue lo que la motivó a usted a buscar la ayuda con este su amigo y servidor, el maestro Cardini?
7: Sí, mire, maestro, pues desgraciadamente yo estuve enredada con una persona que pues casi me destruye a mí y a mi familia. Sucede que ya hasta se me habían ido mis dos hijos mayores y yo pues estaba bien cegada, no veía la situación. Yo lo defendía a él porque pues yo lo amaba, yo no dejaba de pensar en él en noche y día. Yo no hacía más que hasta le pedía a mi patrona adelantado semanas para darle dinero a él, maestro. Y pues ándele que ahí con ustedes pues me abrieron los ojos, desgraciadamente, por medio de mis almohadas, las dos almohadas tuve que llevárselas y un poco de agua bendita. Y entonces yo a los 15 días, maestro, pues yo vi el cambio. Pero lo más importante de todo esto, maestro, y que les tengo muchísimo agradecimiento, no sabe cuánto, que a los 15 días mis dos hijos volvieron, la armonía se reconstruyó en mi casa. No se imagina qué agradecida estoy con ustedes. Ya no quiero ni pensar, de verdad, maestro. El día que llevé las almohadas empezaron a salir cosas horribles, horribles que sacaron ustedes de ahí. Y o como sea, si me hubieran quitado una venda de los ojos, maestro.
2: Ahí mismo, mi señora Norma, dentro de las mismas almohadas en las con las cuales usted descansaba, ahí mismo era donde estaba prácticamente el mal, el daño que esta persona a usted le había venido haciendo.
7: Sí, maestro. Sí, yo no nunca lo hubiera imaginado que dentro de mis almohadas estuviera el mal, maestro.
2: Pues dese cuenta, mi señora Norma, lastimosamente, en ocasiones quien dice amarnos es quien nos está clavando el puñal por la espalda. Pero como dice el dicho, entre cielo y tierra no hay absolutamente nada oculto. Vuelve la paz, vuelve la tranquilidad, vuelve, como usted mismo me lo indica, esa armonía a su casa, a su hogar. Por último, mi señora Norma, ¿qué me le puede usted decir a todas aquellas personas que en este momento están escuchando este programa y que quizás están pasando por un problema similar, parecido al suyo? La familia se ha apartado, se ha alejado, no saben si el amor le conviene, no le conviene, tienen problemas, tienen inconvenientes, mejor dicho, tienen su vida, digámoslo de esta forma y manera, perturbada.
7: Mire, maestro, más que nada, el agradecerle de nuevo y decirle a toda esa gente que a veces tienen los ojos cerrados a la razón, que cuando vean un foco rojo en su familia, esa discordancia que tienen, esa separación de la familia, o ese enamoramiento, que no te alcanza el dinero, o simplemente algo que esté mal, aunque no lo vean, acudir inmediatamente con ustedes, que sí es verdad que nos ayudan.
2: Muchísimas gracias por su llamada.
7: Gracias, maestro.
2: Hasta luego. 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
2: Querida familia y estimados hermanos, sean todos ustedes bienvenidos una vez más a un nuevo capítulo de su programa Resplandeceres de Luz. Yo, el Maestro Salomón, estoy aquí recibiendo sus llamadas. 312-907-2727. Marque ahora mismo y con mucho gusto podremos atenderle. 312-907-2727. La línea psíquica para que la marque ahorita mismo. Repito una vez más, papel y lápiz, número telefónico del Maestro Salomón. 312-907-2727. 312-907-2727. Puede enviarme también a este número telefónico un mensaje conteniendo su nombre, su fecha de nacimiento, una pregunta, una duda que usted quiera hacernos para que a través de las runas, a través de las cartas del tarot, la podamos despejar y sobre todo, lo más importante, la ciudad de donde usted nos está llamando, desde donde usted esté participando. 312-907-2727. Una vez más, 312-907-2727. Y quiero decirles a todos ustedes, querida familia y queridos hermanos, que estamos ya listos y preparados para recibir llamadas telefónicas, pero antes quiero darle, por favor, un mensaje a la señora que se escribe con el nombre de Guadalupe, bajo la fecha de nacimiento, mes 2, día 28 del año 1983. Señora Guadalupe, hemos analizado a través de las runas de que usted está siendo víctima de una mala influencia. Usted me pregunta de por qué hace años no tiene usted una relación sentimental estable. Hijita del alma Guadalupe, recuerde que cuando usted inició esa relación con don Pedro hace más de 12, 13 años atrás, ese señor Pedro aún no se había separado de su mujer. Ese señor Pedro estaba viviendo en la misma casa de su mujer, mas no se había separado completamente de ella. Usted inicia una relación creyéndole de que ellos ya estaban completamente separados, divorciados y ya estaban completamente libres cada uno, y no fue así. Eso tardó más o menos 4 o 5 años. Usted lo sabe, Guadalupe. Cuando ellos ya directamente se liberan de esa relación, ocurre el divorcio, ya este señor Pedro se sale de esa casa y se va a vivir con usted. Fue un año lo que duró este señor viviendo con usted. Y puros problemas, puros pleitos. ¿Por qué? Porque esa mujer dijo, si él no va a vivir conmigo, no va a vivir con nadie más. Y a través de sortilegios, de macumbería, porque el trabajo que hicieron fue a través de trabajo de santería, trabajos a través de entes espirituales, para dominarlo a él, para que cualquier persona que esté acerca de él, al lado de él o con él, se contamine y se pudra. En este momento, hijita del alma, usted no ha encontrado paz, no ha encontrado felicidad, precisamente por eso, porque adquirió ese daño y esa maldad de cuando usted estuvo viviendo con el señor Pedro. Hija, hombre que se acerca, hombre que se aleja. Y usted no me va a dejar mentir, pero son cosas que usted no me coloca en el mensaje de texto, pero hay cosas dentro de su cuerpo que no están funcionando bien. Ejemplo, usted ya no puede tener intimidad con los hombres porque siente usted mucho dolor, siente ardor en sus partes íntimas. Siente en su casa que todo huele a feo, que todo huele a azufre o que todo huele a podrido. Y aparte de eso, en su trabajo no le está yendo nada bien. Así que, señora Guadalupe, que ha nacido usted en el mes de febrero, en el año 1983, ocupo que me visite lo más pronto posible, porque su problema es delicado, ya que esto está contaminando también a sus propios hijos. Guadalupe, gracias por haberse comunicado con nosotros y que Dios te bendiga. Vamos en este momento, nos dice nuestro control master que tenemos una llamada en la línea. ¿Con quién tengo el gusto de hablar?
3: Hola, maestro. Mi nombre es Alejandro.
2: Hola Alejandro, bienvenido. Hijo, no se me ponga nervioso, haga de cuenta que esta es una llamada común y corriente y vamos a poderte orientar, ¿correcto Alejandro?
3: Sí maestro.
2: Perfecto, gracias. Bueno Alejandro, regálame por favor tu fecha de nacimiento.
3: Febrero
2: 12 del año 1988. Ok, perfecto. Alejandro, dime en este momento, por favor, ¿cuál es la consulta que tú quisieras hacer a los oráculos que tenemos ahorita?
3: Es que últimamente me he sentido sin ganas así de trabajar y últimamente como que también en el sueño no logro, o sea, concentrarlo bien, no duermo bien, me levanto cansado, sin ganas, y pues hay ocasiones que ni siquiera presento trabajar por lo mismo, y quisiera saber el por qué razón de un día para otro me empiezo a sentir así, perezoso.
2: Vamos a ver qué nos dicen las cartas del tarot, vamos a ver qué nos dicen las runas. Te voy a pedir, por favor, que agarres tu teléfono con la mano derecha y vas a cerrar los ojos y solo vas a escuchar el tono de mi voz, ¿correcto? Te pido, por favor, que en este momento nos vamos a concentrar. ¿Listo? No soy yo el que habla. Es Dios quien hoy habla por mí. No soy yo el que habla. Es Dios quien hoy habla por mí. Padre Santo, hijo. Dígame una cosa, Alejandro. ¿Usted hace cuánto tiempo viene escuchando nuestro programa? ¿Hace poco tiempo o hace mucho, hijo?
3: Hace ya mucho tiempo.
2: Ya mucho tiempo. Y esa misma pereza, esa misma flojera, esa misma desidia no ha dejado de que te comuniques antes, hijo. Mira, Alejandro, yo te voy a ser sincero. Aquí nos marca un maleficio y nos marca un trabajo fuerte y delicado. La runa nos dicen que sí hay algo malo, hay algo oscuro. En este momento nos vamos a ayudar con las cartas del tarot para ver cuál es la información que podemos brindarte, porque aquí lo que me está saliendo de las runas es una desgracia. Alejandro, tú en este momento estás siendo víctima de un trabajo postizo, de un trabajo de hechicería y de un trabajo de maldad que realizaron, posiblemente a través de un panteón o a través de un camposanto. ¿A ti te tienen en algún altar negro satánico velado, hijo? Mire, Alejandro, eso que usted no duerme es porque, precisamente, no es porque usted no pueda dormir, es porque usted no quiere dormir. Seamos sinceros, a usted ya le angustia, le desespera la noche, porque usted lo único que hace es que cuando usted duerme se la pasa pensando o se la pasa soñando, teniendo pesadillas, con muertos, con espíritus, con cosas malas. Dígame si es así, Alejandro, o si me estoy equivocando.
3: No, tiene toda la razón, maestro.
2: Usted prácticamente no quiere salir de su casa, es porque en el día, hermano, usted trata como de medio dormir, medio descansar, pero cuando llega la noche, hijo, a esa hora es que usted prácticamente entre 2:30 y 3:30 de la mañana es que usted siente que le pasan todos estos tormentos, todos esos problemas. En la mañana prácticamente usted ya no tiene fuerza ni de ir a trabajar, usted prácticamente ha perdido su trabajo por esta situación, que porque el señor tiene ahorros, que porque usted económicamente no tiene ningún problema, que usted, gracias a Dios, tuvo un golpe de suerte hace 2 años atrás y económicamente no le preocupa nada, pero pues esa no es una vida feliz que usted está llevando, Alejandro. Esto es algo grave, pero lo que está más grave es lo que me está indicando aquí el 7 de bastos acompañado de la carta de la luna. Alejandro, yo quiero que usted me sea sincero y me sea honesto. Alejandro, ¿usted buscó de casualidad ayuda o buscó hacer un trabajo a alguna muchacha para convencerla para que esté con usted como pareja, que esté como usted de forma sentimental, con algún brujo o con algún espiritista en internet?
3: Sí, maestro. Hace como 3-4 años yo vi algo en Facebook, en internet, y pues se me hizo. Dije, soy bueno el precio, se ve que es de confiar y todo, y pues accedí, ¿no? No vi resultados. Pues sí, maestro.
2: Mire, Alejandro, usted no es que no haya visto resultados. Lo que pasa es que esa relación, o sea, esa mujer sí estuvo con usted sentimentalmente. Duraron un par de semanas, un par de meses conociéndose, pero esa mujer se alejó de usted de la noche a la mañana. Usted pensó que es que no había funcionado lo que le hicieron, porque usted quería a esa mujer ya de por vida para que se quedara a su lado. Hijo, es que por lo que fácil viene, fácil se va, ¿sí? La situación sentimental que usted trató de hacer a la mala, tarde o temprano le iban a costar eso, hijo. Y es precisamente lo que está sucediendo ahorita. Usted duerme y no descansa porque para poder hacer ese sortilegio de brujería, de maldad y de hechicería a esa mujer, tuvieron que haber quemado material de esotérico negro en algún altar, en algún sitio, para que este brujo pudiera hacer estas ataduras, para que este brujo agarrara a esa mujer y la colocara y la dominara. para ponerla a usted, a su servicio. Hijo, esas cosas no se deben hacer. O sea, esto, Alejandro, no es solo para usted, sino para todas las personas que me están escuchando. Si ustedes hacen maldad, si ustedes buscan a un brujo, a un curandero para que hagan trabajos de magia negra, o si ustedes buscan a un brujo, a un curandero para que les ayude a solucionar un problema, ellos única y exclusivamente saben trabajar es con elementos negros, elementos oscuros, elementos satánicos. Tarde o temprano eso les va a costar a ustedes no solo la familia, el hogar, la salud, sino hasta la propia vida, hijo. Entonces, todos los que en este momento me están escuchando que piensan buscar ayuda en esta clase de sitios que trabajan con la magia negra, no lo hagan porque eso es lo peor que ustedes pueden traer a su vida. Mire cómo usted está, Alejandro. Prácticamente sin trabajo, no quiere salir de la casa, no puede dormir, en las mañanas medio trata de descansar, pero en las noches eso es un infierno para usted. O dígame si estoy equivocado, Alejandro.
3: No, maestro, para nada.
2: Es tal cual, ¿cierto? Y esa desesperación, sí. Y esa intranquilidad, eso de que usted ya prácticamente no tiene ganas ni de pararse, no tiene ganas ni de comer. Hijo, usted va a terminar hospitalizado y téngalo por seguro que los médicos no lo van a aliviar. Porque esto no es un problema de médico, esto es un problema satánico, es un problema de maldad. Es necesario, Alejandro, de que usted haga la última voluntad de levantarse, de sacar energías de donde no las tenga y acuda a mi oficina. Porque o si no, hijo, antes de 3-4 días, téngalo por seguro que usted, aquí las cartas le marcan desgracia, le marcan un problema en la parte a nivel de la salud, que usted va a terminar yendo al médico y ellos no lo van a poder solucionar. Así que, ¿usted quiere salir adelante y evitar este tipo de cosas?
3: Claro que sí, maestro.
2: Entonces, Alejandro, necesito que se revierta de fe. Reviértase de energía, hermano. Quiero que me ayude, maestro. Lo escucho.
3: Maestro, quiero que me ayude.
2: Con energía, Alejandro. Quiero que me ayude.
3: Quiero que me ayude.
2: Eso, y hijo.
3: Quiero que vuelva el Alejandro del pasado y voy a buscar ayuda cuanto antes posible en su consultorio.
2: En mi consultorio. Muy bien. Don Alejandro, entonces vamos a separar ahorita una cita, ¿correcto? Para podernos ver, que va a estar mi grupo de científicos y espiritistas para poderle ayudar. Muchas gracias, no me cortes, quédate en línea. Ahorita mi asistente fuera de línea te va a atender y vamos a concertar esa cita, ¿correcto?
3: Correcto, más.
2: Bendiciones, muchas gracias. Recuerde, querida familia y estimados hermanos, que se pueden comunicar con nosotros al 312-907-2727. 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Una vez más, 312-907-2727. Tenemos una llamada en la línea. ¿Con quién tengo el gusto de hablar?
4: Con Antonio, maestro.
2: Dios te bendice, Antonio. Gracias por haberte comunicado con nosotros y gracias por la confianza. Regálame tu fecha de nacimiento, Antonio, por favor.
4: 26 de agosto del 83, maestro.
2: Me dices que eres de agosto 26 de 1983. Ok. Cuéntame, Antonio, ¿cuál es esa preocupación o esa duda que tienes para las runas?
4: Sí, mire, maestro, lo que pasa es que yo invertí un negocio con un amigo ahí en México.
2: Sí.
4: Un amigo de años de muy cercano.
2: Sí.
4: Y pues yo lo aprecio mucho y lo quiero mucho, ¿verdad? Y pues por eso me animé a hacer este negocio con él. Es un negocio de comidas rápidas.
2: Uh-huh.
4: Pero siento como que está muy distante, como que ya no me platica mucho del negocio. Y francamente no quiero pensar mal, maestro, no quiero hacerme ideas así a lo tonto, ¿no?
2: Claro.
4: Entonces, mi inquietud es saber qué es lo que está pasando. Si usted me pudiese ayudar a saber qué es lo que pasa con mi socio, con mi amigo, qué es lo que está pasando con el negocio, porque la verdad no tengo idea y pues quisiera yo saber.
2: Vamos a ver. Perfecto, Antonio, te agarro entonces la idea. Vamos a preguntar a ver qué es lo que está sucediendo, por qué esta persona está tan distante y si el negocio está funcionando bien o no. En este momento te pido por favor que agarras con tu mano derecha el teléfono. Te voy a pedir por favor que cierre los ojos y única y exclusivamente vas a escuchar el tono de mi voz, ¿correcto? En este momento ciérrame los ojos, ciérrame los ojos por favor y escucha únicamente el tono de mi voz.

0: estás pensando, lo que tú estás sintiendo, de que hay algo raro, algo oscuro en esta relación de socio y de amistad, es algo negativo. Claramente estamos viendo las runas, nos están indicando de que si hay algo oscuro, que si hay algo negativo. Antonio, tú tienes esta relación de amistad con él prácticamente desde pequeños. Me imagino que estuvieron conociéndose cuando vivían juntos en el mismo barrio, en el mismo lugar, ¿correcto?
1: Okay, pues maestro.
0: Ya. Otra cosa que yo veo aquí a través de las runas es que me marca es un dolor de pecho. De casualidad, las últimas veces que tú estuviste hablando con él, ¿él no te indicó de que estaba yendo al médico o que estaba visitando al médico?
1: No, maestro, él no, como le comenté ahorita hace unos minutos, pues es que él no me, ya últimamente ya no habla conmigo, uh-huh. No me comenta nada, no, ahora sí que por eso acudí a usted, porque pues realmente no creo que está. No.
0: Sí, está muy bien que usted haya acudido con nosotros, porque nosotros somos muy profesionales, valga la aclaración, en el arte de la parapsicología, pero sobre todo podemos saber bien exactamente lo que nos dicen las runas y nos dicen las cartas del tarot. Antonio, él tiene pena, tu amigo tiene pena contigo, porque él no sabe cómo decirte que ha ocupado dinero de la sociedad de ustedes para él poderse hacer una serie de estudios de salud. Él está teniendo inconvenientes en la parte a nivel del pecho, en la parte a nivel cardíaca, en la parte a nivel del corazón, tiene la presión alta. Él es una persona, ¿por qué ustedes hicieron el negocio de comidas rápidas? Porque él es una persona glotona, que le gusta mucho la comida. Es una persona que está subidito de peso. Es una persona que ya venía con un problema de prediabetes en su salud. Y ahorita se le está agravando la situación. Le ha dado como que posiblemente una subida de azúcar bastante fuerte y le está empezando a generar una serie de cosas en la parte a nivel de la salud que está tratando de checarlos con la ciencia médica, pero no ha podido tener una solución o una respuesta, hijo. Eso es lo que está sucediendo. Él no le está robando. Lo que pasa es que él no le ha dado a usted razón contundente últimamente del negocio. Es porque él ha ocupado dinero de esa sociedad para poderse hacer estos estudios, Antonio. Eso es lo que está sucediendo. Aquí no hay un daño, no hay una maldad, no hay una porquería. Aquí es un típico problema que a veces uno como ser humano comete, que es no hablar.
1: Sí, maestro, lo entiendo. Pues ahora sí que voy a tener que pues hablar con él, ¿no? Porque ahora sí me tomó por sorpresa lo que usted me está comentando y no tenía yo idea, francamente, no tenía yo idea de lo que estaba pasando con su salud.
0: Claro, usted sabe muy bien que él es pasadito de peso, ¿cierto o no cierto?
1: Sí, desde el pequeño del barrio, dijera
0: sí,
1: usted.
0: Sí, el glotón, el que no puede quedarse con dos tamalitos, se tiene que meter cuatro o cinco. El que siempre está mirando a ver qué mecatear. El que siempre está checando la manera de a qué horas desayuna, a qué horas almuerza, a qué horas come, a qué horas hace once, a qué horas hace el lunch, todo esto. Hijo Antonio, aquí hay que ayudarlo, aquí hay que echarle la mano, aquí hay que hablar con él y decirle, ¿sabes qué, carnal? Yo ya me di cuenta de lo que está pasando, séme sincero, tienes problemas de salud, ¿cierto? Y tengo por seguro que él va a empezar a desplayarse, inclusive te aseguro que él va a decir o va a estar llorando diciéndote lo apenado que está por no haberte dicho la realidad, pero como él siempre ha sido de esos que no le gusta que lo vean llorar, que lo vean que él es el macho, el hombre, el macho alfa, y eso tenemos mucho a veces, hermano, que los hombres tenemos un ego grande. Entonces, Antonio, dile que tú ya conociste la verdad. Dile que tú lo vas a apoyar porque él necesita apoyo, no solo apoyo moral, sino que de pronto vamos a darle esa tranquilidad para que él no esté pendiente del dinero, porque gracias a Dios económicamente tú estás muy bien. Entonces, inclusive si hay que apoyarlo, apóyalo, porque él es ese señor, ese amigo, ese carnal, siempre va a ser incondicional contigo, ¿correcto? Lo que me preocupa es que el negocio se nos venga abajo. Entonces, vamos a hacer lo siguiente, vamos a consultarnos, vamos a visitarnos, vamos a armar un plan de trabajo de protección tanto para la salud de este muchacho como una protección para tus finanzas y vamos a abrir los caminos para que las cosas empiecen a funcionar. ¿Te parece, Antonio?
1: Claro que sí, maestro. Eso era lo que yo le iba ahora sí que hacer la pregunta. Si usted podía apoyarnos en ese sentido, que nos pudiera hacer una consulta y pues llevarlo también con usted a sus oficinas y pues entre los dos, ¿no? Ahora sí que esto es como un hermano para mí y pues yo quiero que salga adelante con...
0: Vamos a echarle la mano. Claro, Antonio.
1: Claro que sí.
0: Perfecto, entonces lo vamos a poder trabajar a distancia, ya que él está un poco, está retirado, pero lo vamos a trabajar, lo vamos a ayudar, lo vamos a poner bien, pero vamos a mejorar esta situación antes de que una situación caótica pase. Y te agradezco, sobre todo, Antonio, por la confianza para con nosotros. Te felicito por no ser de del montón de personas que a veces cometen el error de hacer suposiciones

0: y empiezan a hacer las cosas mal y terminan es agrandando el problema. Tú antes de hacer una suposición dijiste, voy a preguntar, voy a asesorarme bien antes de ponerme yo a pensar una serie de cosas. Como le dijiste al principio de la llamada, no quiero pensar cosas que no son. Te felicito por eso. Antonio, ¿tú crees que la gente que nos escucha debería consultarnos, debería visitarnos? ¿Qué piensas?
1: Claro que sí, por supuesto, maestro. Así que, pues, como vuelvo y repito, me está ayudando mucho con este problema que tengo, y claro que sí, la gente debe de acudir a usted, debe de llamar y debe de asesorarse, de checar, preguntarle a usted sus inquietudes, que usted los puede ayudar.
0: Perfecto, no me cortes, vamos a hacer una citica, mi asistente te va a tomar los datos y vamos a darte la cita para el día de hoy mismo o si es posible mañana, ¿correcto?
1: Correcto, maestro.
0: Bendiciones, Antonio, que estés muy bien.
1: Gracias.
0: Y es así como todos los días nosotros tenemos este programa a disposición para que ustedes se puedan comunicar con nosotros. 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Los dejo en este momento con la bendición de Dios, Padre Todopoderoso y Espíritu Santo, y esperando que tengan un excelente y hermoso día. Se despide el Maestro Salomón. Hasta pronto.
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2: Hola, hola, ¿qué tal mi bella familia? Nuevamente, aquí a esta hora de la mañana, como lo hacemos siempre. Quien le habla, el curandero Josué, en compañía de todos mis discípulos, los cuales tenemos la capacidad espiritual de curarle de verdad, verdad, de sanarle y de entregarle a usted cambios totalmente llenos de positivismo para su vida. ¿Cuántos de ustedes hoy lamentablemente han luchado en contra de la corriente para encontrar la solución, la sanación a aquella enfermedad, a aquel problema, a aquel inconveniente que ha llegado hacia sus vidas, muchas veces por cosas del destino, por cosas de Dios, pero otras veces ocasionadas por la mano del hombre? Han buscado ayuda en uno y en otro sitio sin encontrar un resultado y al contrario, se han sentido engañados, estafados en su fe, en su economía. Y nosotros aquí estamos es para eso, para ayudarle, para entregarle cambios reales y positivos. Por eso aquella persona que en este momento tenga un problema, tenga una dificultad, deme la oportunidad en una llamada de poderle orientar hacia el camino del éxito. 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
2: 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Tenemos ya la primera llamada. Nos informan que la llamada es de una dama. Regáleme por favor su fecha de nacimiento si es tan amable.
4: 2 de abril de 1974.
2: 2 de abril de 1974. Vamos a entrar en materia rápidamente, en donde voy a pedirle de que por favor se concentre muy bien a lo que yo voy a hacer y a lo que le voy a decir para poderle entregar a usted una explicación concreta de lo que puede estar pasando en su vida. Entonces, ya estando usted bien concentrada, voy a decirle de que por favor piense muy bien en sus problemas, sus dificultades e inconvenientes. Según lo que veo acá a través del tarot de Los Ángeles, tarot ancestral, estoy notando y estoy encontrando de que usted tuvo una decepción amorosa muy fuerte hace algunos años atrás, ¿verdad?
4: Sí, así es.
2: ¿Qué pasó con esta persona? ¿Qué pasó con esa relación que usted tenía?
4: Pues esa persona, la que yo quería mucho, pues de repente se fue con otra persona y a los pocos días falleció.
2: Es tan fuerte su pensamiento hacia esta persona todavía, que por eso es de que ahora en las cartas del tarot ancestral, tarot de los ángeles, me marca claro, claro lo que está sucediendo. Usted hace algunos años atrás también teniendo esta relación, usted tuvo una pérdida, como lo fue un aborto de un bebé el cual estaba esperando usted, ¿verdad?
4: Sí, así es, perdí mi bebé y ya tenía yo 3 meses de embarazo.
2: Bueno, y desde que usted tuvo estas pérdidas, tanto de su bebé en ese aborto como de su pareja sentimental, del cual de igual manera falleció, usted no ha dejado de pensar en ello, siempre ha tenido esa constante y siempre ha estado presente en su vida, en su memoria, en sus sentimientos, tanto la pareja sentimental de ese tiempo como su bebé, la pérdida que tuvo, ¿verdad?
4: Sí, casi siempre, aunque ya pasó el tiempo, no dejo de pensar en esa persona y en mi bebé, y hay días que me da por llorar y siento mucha tristeza.
2: Y esa tristeza que usted viene sintiendo en su corazón, en su alma, esa tristeza por las pérdidas que usted tuvo, de donde tenía una muy buena pareja sentimental y pues la pérdida de su valioso bebé, lamentablemente fue provocada por una mujer de nombre más exactamente Fanny. ¿Quién es Fanny para usted?
4: Fue una amiga, bueno, casi mi hermana, siempre estábamos en la casa, convivíamos juntas, compartíamos muchas cosas.
2: Bueno, pues esta mujer Fanny ya desapareció de su vida también, pero esta mujer fue la persona que lamentablemente manipuló su vida sentimental, manipuló su vida a nivel personal y por eso las pérdidas tan grandes y valiosas que usted tuvo, porque ella a través de la magia negra y la magia oscura se interpuso ante su relación para dañarle a usted su vida. Vamos a recuperar su vida porque usted hoy por hoy no ha podido volver a establecer una buena relación sentimental, provocado y producido por la misma energía que esta mujer de nombre Fanny le dejó a usted hace tanto tiempo. Entonces yo quiero de que usted me diga si puede venir hoy mismo a visitarme. Yo quiero de que usted venga para poderle ayudar. Si es posible de que usted venga o qué.
4: Cuando usted me pueda dar la cita, iré lo más pronto posible. De hecho, yo tengo como 6 meses de escucharlos y hasta que me animé a hablarles y pues creo que no me voy a arrepentir y ojalá sí me pueda dar la cita lo más antes posible.
2: Pues le voy a dar la cita para hoy mismo, si es posible. Voy a atenderle hoy a eso de las 3 de la tarde, si le parece bien, ¿verdad?
4: Sí, me parece bien.
2: Ok, mi hermanita, entonces no me vaya a colgar, por favor. Uno de mis discípulos aquí le tomará sus datos completos y apartará la cita para que nos veamos en el transcurso de esta tarde, como ya lo hablamos. Muchas gracias por confiar en la sabiduría de quien le habla, el curandero Josué. Espero tome la decisión acertada, voy a ayudarle, voy a sanarle y la espero con toda la fe puesta en Dios Padre Celestial. Dios la bendiga, mi hermana.
4: Muchas gracias.
2: Y asimismo le invito para que usted se siga comunicando con nosotros. La línea de vida está abierta en este instante para que usted siga participando de este programa del Curandero Josué, en donde voy a hablarle con la verdad, porque yo sí le digo las cosas como son, porque yo no tengo pelos en la lengua para ocultarle cosas. Si a usted le están siendo infiel, le voy a decir cómo, cuándo y por qué le están siendo infiel. Si usted hoy sufre una enfermedad rara, extraña o desconocida y es un problema de brujería, hechizo, salamiento, se lo voy a decir. Pero si su enfermedad es natural, le voy a indicar qué especialista usted tiene que buscar. Recuerde, soy el Curandero Josué.
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2: 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Por eso llame ahora mismo. Ahora es el momento en el cual usted puede mejorar su vida. Tenemos más llamadas, más participación en la mañana de hoy. Y me informan por acá que tenemos la llamada de un caballero. Regáleme, por favor, su fecha de nacimiento.
5: 24 de diciembre del 80.
2: Nacido el 24 de diciembre de 1980. Ok, mi hermano, quiero de que por favor se concentre muy bien en mis palabras. Quiero de que piense en aquellos problemas que hoy usted está teniendo y por lo cual quiso hacer esta llamada. ¿Listo? Vamos a sacar tres cartas correspondientes al tarot ancestral, tarot de Los Ángeles. Entonces, bien concentrado, por favor, recuerde de que son tres cartas y concentrado en su problema. Aquí estoy encontrando y estoy viendo, mi querido hermano, de que usted hace unos 5 años atrás tuvo un accidente en donde perdió la vida a su padre, ¿verdad?
5: Así es.
2: Y aquí me marca un nombre, exactamente Raúl. ¿Raúl era su papá?
5: Sí.
2: Entonces, en lo que usted pensó cuando le dije que tuviera en su pensamiento, por lo cual usted estaba haciendo esta llamada, ¿fue en su papá?
5: La verdad, ahorita sí me saqué de onda, pues de repente no me lo esperaba.
2: Bueno, mi hermano, pues aquí lo que veo a través del tarot ancestral, tarot de Los Ángeles, es de que ustedes cuando tuvieron este accidente lo tuvieron contra otro vehículo en donde iba conduciendo una mujer, esa mujer de nombre Magdalena o Margarena más exactamente, fue la persona que iba conduciendo el otro vehículo que también perdió la vida y en donde en este accidente ustedes tuvieron la culpa, ustedes tuvieron la culpa de este choque. Esta mujer ha quedado en el limbo, está penando, no está descansando en paz y la situación que usted viene sintiendo últimamente es producto de esta penumbra de esta persona. Usted últimamente siente ruidos extraños, se siente raro, se siente extraño, ¿verdad?
5: Sí, me siento un poco raro, veo cosas, no sé, me imagino que vaya a ser eso. Y pues me siento mal todo lo que pasó y pues también la pérdida de mi papá y eso, me ha tenido muchas cosas malas.
2: Bueno, mi hermano, pues lamentablemente esto está provocado por esta penumbra de esta persona que no ha descansado en paz, por la forma en la que ella perdió la vida. La culpa fue de ustedes por ir en estado de alicoramiento, lo que veo acá en las cartas. Ya fue un daño que pues se ocasionó, usted no iba conduciendo el carro, lo iba conduciendo su padre, pero acá es lo que encuentro, es de que esa persona hoy lamentablemente quiere descansar en paz y no lo ha logrado porque está viendo de que su vida se perdió y usted sigue adelante, usted sigue su vida diariamente y ella no está ya en este plano terrenal. Entonces, usted últimamente se siente solo, se siente aburrido, abatido, ¿verdad? Siente mucho cansancio o desespero.
5: Sí, últimamente me siento abandonado, no sé qué hacer, me siento muy desesperado. A veces quisiera hacer cosas para sanar esto, pero desgraciadamente no puedo.
2: Pues mi hermano, yo, el curandero Josué, en compañía de mis discípulos, sí le voy a ayudar, sí le vamos a sacar adelante, vamos a hacer de que su vida sea mejor, vamos a que este espíritu de esta mujer que lamentablemente fallece, descanse en paz, pues usted ya está en paz aquí terrenalmente con la ley del hombre, ahora vamos a ponerlo en paz con la ley espiritual y para eso necesito de que me visite lo más rápido posible, ojalá pueda venir usted hoy mismo, porque si usted viene hoy mismo, hoy vamos a arrancar a hacer ese proceso de curación, ¿está de acuerdo?
5: Ok, sí, cómo no.
2: Entonces, mi hermano, en este momentico lo voy a dejar con uno de mis discípulos, los cuales le va a tomar sus datos concretos exactos. Vamos a separar cita para el mismo día de hoy y espero me visite en el transcurso del día. Voy a ayudarle, voy a sacarle adelante. Vamos a hacer de que su vida mejore, de que todos los problemas, dificultades e inconvenientes que viene sintiendo queden en el pasado. Mi querido hermano, Dios le bendice, Dios le bendice.
5: Muy amable, gracias, igualmente.
2: De esta manera seguimos adelante, de esta manera seguimos avanzando en este programa espiritual del curandero Josué. Tenemos también mensajes que nos llegan a nuestra línea de vida y este mensaje dice: mi nombre es Gloria Zapata, mi fecha de nacimiento el 5 de mayo de 1973. Tengo problemas muy fuertes en el campo económico, ¿usted me pudiera decir qué es lo que pasa en mi vida? Claro que sí, Gloria, voy a analizar a través del tarot de Los Ángeles, tiro tres cartas en este momento, tres cartas que corresponden a su fecha de nacimiento, el 18, el número de la tercera carta, el número de la segunda carta, el 5 y el número de la primera carta, el 3. Oído y atención, acá estoy viendo de que sus problemas económicos están provocados por un salamiento en grado 10. Usted tiene un problema de salamiento que fue colocado hace algunos años y fue colocado por una mujer de nombre Virginia. Esta mujer es la que ocasionó este salamiento porque era una persona que a usted le tenía envidia en el campo laboral. Por eso es de que hoy por hoy lamentablemente a usted no le va bien en el campo económico. Voy a invitar a la Gloria a que venga a mi consultorio porque hoy mismo le voy a sanar, hoy mismo le voy a curar. Si hoy viene a mi consultorio, hoy le voy a retirar ese salamiento y en menos de 3 días usted va a ver cómo su vida va a mejorar en totalidad. Recuerde de que está hablando con un verdadero conocedor de la ciencia oculta, una persona que tiene don y capacidad para sanar y curar inmediatamente. Yo soy de nacimiento sanador, yo soy de nacimiento curador, y por eso en este instante le invito a que usted se siga comunicando con su amigo y servidor, el curandero Josué.
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2: ¿Tiene indecisión? ¿Es usted aquella persona que ya ha ido a uno y a otro sitio, le han engañado? ¿Es usted aquella persona que no sabe si lo que yo estoy diciendo es verdad? Pues yo le invito para que en este instante usted haga la prueba conmigo de tan solo hacer esa llamada, porque con una llamada que usted haga, yo le voy a comprobar de que le hablo con la verdad. Por eso no deje para mañana lo que puede hacer hoy y llame en este momento a nuestra única línea de vida, en donde yo personalmente le voy a atender en llamada y le voy a decir realmente qué es lo que está sucediendo con usted. Acá me informan de que ya tenemos una nueva llamada al aire, vamos a darle contestación. Y en esta nueva llamada me informan por acá de que tenemos a otra dama. Regáleme por favor su fecha de nacimiento, si es tan amable.
6: 27 de junio
2: de 1967. 7 de junio de 1967. Bueno, vamos a entrar de lleno a mirar qué es lo que está pasando con usted, cuál es el problema, las dificultades que hoy hacen de que me regale esa llamada a este su amigo y servidor, el curandero Josué. Bien concentrada, por favor, voy a sacar 3 cartas. Quiero de que se concentre, respire bien profundo, suelte el aire después de haber respirado. Vamos a mirar exactamente qué es lo que pasa. Vamos a ver aquí, veo en estas 3 cartas. ¿Desde hace cuánto viene usted con esos problemas de mareos, problemas de dolores de cabeza y en el cuerpo? ¿Desde hace cuánto?
6: No, pues ya casi un año que he estado así con esos dolores de cabeza, y me acuesto y me empiezo a sentir mal y me empieza a doler todo el cuerpo.
2: Bueno, acá estoy viendo que usted tuvo una relación sentimental hace algún tiempo con una persona de nombre Fabricio. Fabricio, esta persona, ¿cuánto duró usted con él? ¿Cuánto tiempo tuvo usted esta relación sentimental?
6: 3 años estuve con él.
2: El tarot ancestral, tarot de los ángeles que no miente, en este momento me indica de que en esos 3 años que ustedes tuvieron de relación, hubieron muchas peleas, muchas dificultades. Mantenían ustedes en constantes discusiones, ¿verdad?
6: Sí, demasiados problemas tuvimos en nuestra relación.
2: Este señor Fabricio a usted la amenazó de que le iba a hacer daño, de que usted no iba a ser feliz en su vida, ¿cierto?
6: Sí, es cierto.
2: Bueno, pues le voy a ayudar, voy a sanar, le voy a curar, le voy a reventar el daño que este hombre colocó en su contra y vamos a hacer de que su vida mejore. Lo importante es de que usted venga lo más pronto posible. Si usted puede hoy mismo le voy a ayudar, hoy mismo le voy a atender. Recuerde de que yo sí sé, yo sí curo, yo sí le hablo con la verdad. ¿Estamos de acuerdo? ¿Va a venir lo más pronto posible o no?
6: Sí, de acuerdo. Ojalá que se quite todo eso, porque la verdad ya no puedo estar bien por todos esos problemas que me pasan todos los días.
2: ¿Usted sabe en dónde está Fabricio o perdió contacto con él?
6: Sí, perdí contacto con él.
2: Ese daño que este hombre Fabricio sembró en su contra le ha ocasionado muchos problemas de salud. Usted ya está cansada de tomar tanta medicina, ¿verdad?
6: No, pues es que me los tomo, pero no me causan ningún efecto, sigo igual.
2: Pues tenga bien presente de que yo, el curandero Josué, aquí ante estos micrófonos me estoy comprometiendo con usted de que yo sí le voy a curar, porque usted que ha ido a uno y a otra parte, usted que ha buscado ayuda con la ciencia médica y no la ha encontrado, yo le estoy brindando a usted la solución, le estoy diciendo el porqué, el motivo por el cual está usted así y quién es la persona que le hizo esta maldad. Entonces la espero hoy en mi consultorio para poderle sanar realmente, para poderle curar de verdad, verdad.
6: Sí, muchas gracias, sí.
2: Bueno, mi hermanita, Dios me la bendiga. Ahorita se queda en línea con uno de mis discípulos, los cuales le van a tomar sus datos exactos para poderle atender hoy mismo en consulta. Muchas gracias por comunicarse con el curandero Josué, el que sí cura de verdad, verdad. Y es así de que el curandero Josué realmente habla con la verdad. Es así que el curandero Josué a usted le dice las cosas como son. Yo le invito para que usted pare de sufrir en este momento. Usted que sufre problemas de alcoholismo, drogadicción. ¿Cuántos de ustedes lamentablemente ahorita están hundidos en una depresión? ¿Cuántos de ustedes hoy lamentablemente no tienen una buena oportunidad económica? Usted en su negocio ha decaído. Usted que ve cómo su familia se está yendo a pique por lamentablemente los problemas que hay por culpa de una tercera persona. Venga conmigo. Haga la llamada en este instante. 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No tengo por qué decirle mentiras, no tengo por qué hablarle con falsedades. Yo soy la persona que usted viene buscando desde hace tanto tiempo. Soy el curandero Josué. No se equivoque, no se confunda. 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
2: Que Dios y la Virgen los bendiga y me bendiga.
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2: Querida familia y estimados hermanos, el día de hoy complacido, porque Dios ha podido brindarme un día más para poder estar aquí frente a estos potentes micrófonos y poderles hablar a ustedes. A todos mis queridos amigos a lo largo y ancho de este bello y hermoso país y poder decirles, no están solos. Este grupo selecto de profesionales en el arte de la parapsicología, de la clarividencia, de la audiovidencia, grandes maestros del esoterismo, astrólogos, numerólogos, se encuentran acá para ustedes. El día de hoy quiero invitarlos para que participen de este bello programa. Un programa donde vamos a poder despejar esas dudas o esas inquietudes que ustedes tienen en este momento. Muchas de las personas que en este momento escuchan este programa están pasando por una situación tormentosa, angustiosa, deprimente, siente que las cosas no le están saliendo bien en su trabajo, están teniendo una decepción amorosa, ven que el progreso económico no está en su vida, sienten que dentro de su casa, dentro de su hogar ya no se puede vivir. A veces muchos de ustedes piensan que es una simple mala racha, pero quiero compartir con ustedes algo muy importante. Las rachas o las malas rachas sí existen, pero son aquellas malas rachas que pueden durar 1, 2 o 3 meses máximo, pero hay gente que viene viviendo situaciones negativas por años, 1, 2, 3, 5, 10 años y no saben qué es lo que les está pasando. Muchos de ustedes en este momento pueden estar siendo víctimas de un trabajo, de una brujería, de una hechicería, una situación grave que puede en este momento estar dañando su éxito, su fortuna, su felicidad. Muchos de ustedes en este momento están siendo víctimas de algo oscuro, de algo tormentoso. Porque la maldad existe, la brujería existe, las malas personas existen. Y es momento de que ustedes abran los ojos y se den cuenta si sus problemas que tienen el día de hoy son naturales o no. Si usted siente que su problema puede ser un inconveniente por alguna venganza, por algún odio o rencor de alguna persona a su alrededor, puede usted buscar ayuda con verdaderos profesionales como el Grupo Salomón. 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Tenemos una llamada en línea. ¿Con quién tengo el gusto de hablar?
3: Con Abigail, maestro.
2: Abigail, Dios te bendiga. A ver, ¿dónde está el bolígrafo? Se me acaba de perder. Aquí está. Abigail, muy bien, estimada amiga del alma. Regáleme tu fecha de nacimiento, por favor.
3: Enero 15 de 1987.
2: Enero 15 de 1987. Excelente, por favor. Abigail, ¿es primera vez que te comunicas con nosotros o ya habías llamado anteriormente?
3: Yo personalmente sí es la primera.
2: Perfecto, muy bien, Abigail. Cuéntame, ¿cuál es esa preocupación o esa duda que tú tienes para poderte orientar, hija?
3: Sí, mire, maestro, lo que pasa es que tengo una bebé y la hemos llevado con varios doctores, hemos cambiado la alimentación y demás, pero ella se despierta todas las madrugadas de 3 a 4 veces como espantada y llorando, cuando ella normalmente pues no llora, ¿no? Uh-huh. Y vimos que es que si le duele algo, que si tiene hambre, no, simplemente se para porque como que la despiertan o como que le interrumpen el sueño y ella se enoja, llora y se despierta, pero ya tiene como 15 días y no descansa bien, tiene ojeras. Abigail. Y pues mi preocupación es esa, y mi mamá me dijo, pues márcale al maestro Salomón, él te va a orientar.
2: Claro que sí, estamos para eso. Abigail, una preguntita, ¿cuántos meses tiene la bebé?
3: 6 meses. 6 mesecitos,
2: ok. En este momento te voy a pedir, por favor, ciérrame los ojos, vamos a concentrarnos a ver qué nos dice la fecha de nacimiento, ¿correcto?
3: Correcto.
2: Ciérrame los ojos, por favor, agarra con tu mano derecha el teléfono, solo escucha el tono de mi voz. No soy yo el que habla, es Dios quien hoy habla por mí. No soy yo el que habla, es Dios quien hoy habla por mí. Bueno, claramente estoy viendo aquí a través de las runas que si hay algo oscuro, si hay algo negativo, pero aquí lo que en este momento vamos a necesitar es apoyarnos con las cartas del tarot. ¿Cuánto tiempo llevan ustedes viviendo ahí en esa casa? Parece que poco, ¿cierto?
3: Cierto, apenas tenía yo 5 meses de embarazo, o sea que ya son como 11 meses, apenas va a cumplir el año.
2: Mire, Abigail, ya claramente sé de dónde está teniendo el problema, dónde está teniendo el inconveniente. Es urgente y póngame mucha atención. Necesito que estés con mucha atención a lo que yo te voy a decir. Es urgente que me visites, pero de lo que yo te voy a decir ahorita, no lo comentes con más nadie, sino únicamente con tu esposo. Esto pasa muy pocas veces, pero es necesario de que tú lo sepas desde ya.
3: Sí.
2: Hay un ente, hay un espíritu dentro de esta casa. Ese espíritu no es para que por favor salgas corriendo ahorita, porque el espíritu te va a seguir, el espíritu va a seguir a tu bebé. El espíritu está tratando de comunicarse por medio de ustedes. Obviamente agarran a la criatura a veces más débil, y en este caso es tu recién nacida. Este espíritu es precisamente una persona que falleció en esa casa. No sé si tú lo sabías, pero hubo un hombre que falleció hace más o menos 2 años atrás por un problema disque de salud. No fue asesinado ni nada por el estilo. Dizque de salud, de la noche a la mañana dejó de respirar. Hijita del alma, el espíritu de esa persona falleció, persona falleció por culpa de un daño, por culpa de una maldad, hizo que su enfermedad se agravara y no tuviera remedio, no tuviera solución por la ciencia médica, falleció en esa casa y ese espíritu está en pena, hija. Eso es lo que está sucediendo. Entonces, no es un daño en contra tuyo, no es un daño en contra de tu esposo, no es un daño en contra de la bebé, ni nada por el estilo. Ustedes vienen a esta casa a vivir y es una casa que ustedes la rentaron, entre comillas, un poco más económica de lo normal. Se les hizo raro, ¿cierto? De que hasta los papeles fuera más fácil todo, ¿cierto?
3: Cierto.
2: Es porque nadie ha querido vivir en esa casa. Los vecinos, estimada amiga del alma, si quieres no me creas, pero ahorita sal y platica con cualquier vecino y te va a decir que ahí falleció fulanito de tal. Y es más, ese señor tenía ya su avanzada edad, pero no falleció por algo natural, sino producto de un daño y de una hechicería. ¿Por qué? Téngalo por seguro que según las cartas del tarot me dicen que fue por dinero. Trataron de acabar con ese señor a como sea, lastimosamente fallece, ese espíritu está ahí y ese espíritu quiere decirnos algo. Es un espíritu que no está descansando en paz. Entonces, ya está dentro del cuerpo de tu criaturita, está tratando de meterse ahí para que esta criatura sea un puente entre nosotros los vivos para darnos esa información. Hay que hacer un ritual, hijita del alma, para poder atraer al espíritu, para saber qué es lo que nos está tratando de decir este espíritu, ¿correcto? Y poder hacer lo que él indique para que pueda descansar en paz. Inclusive yo le voy a decir algo, hija, usted no vaya a tener miedo, que usted no va a estar sola, usted va a estar con su esposo y va a estar con nosotros, y esto lo podemos sacar adelante. Y yo le aseguro y le garantizo, las cartas de tarot me dicen que esto va a ser muy provechoso y beneficioso para usted. Pero déjese de eso, un ejemplo, que usted no gane nada, no se preocupe, pero sí va a poder usted por fin hacer que su criatura descanse y duerma plácidamente. Si usted se va a Abigail para otro lado, ahorita mismo, se va a un hotel, se va a otro lugar, no va a resolver nada y usted lo único que va a hacer es alborotar a ese espíritu y esto se nos puede venir en un problema serio, Abigail, ¿ok?
3: Ok, sí, maestro.
2: Usted, estimada amiga del alma, se ha dado cuenta que en la casa como que se le pierden las cosas. A veces usted tenía una cortina cerrada y está abierta. Usted a veces siente que la comida como que se le echa a perder rápidamente. ¿Ha sentido cosas así, hijita?
3: Sí, es todo lo que me está diciendo es correcto. Todo parece que me está diciendo.
2: Como si yo viviera con usted.
3: Exacto.
2: Sí, mire, Abigail, esas son cosas que el espíritu está haciendo para llamar la atención, para que nosotros le prestemos atención. Es un espíritu en pena y hay que darle su, aparte de la cristiana sepultura que le hicieron, hay que darle un descanso eterno en paz a este espíritu. Y hay que hacerlo rápidamente porque la única que está saliendo damnificada en toda esta situación es tu criatura. ¿Ok, Abigail?
3: Okay,
2: urge que mañana mismo nos veamos. Habla con tu esposo, platícale la situación y mañana mismo vamos a poder traer a ese espíritu si es posible y vamos a poder saber qué es lo que está sucediendo. Hay algo positivo para ti con ese espíritu, yo sé que es así. De pronto es por eso que él quiere manifestarse con ustedes. De pronto porque ustedes tienen buen corazón, algo les quiere decir. Siempre a veces han habido cosas muy positivas para aquellas personas que les pasa esta situación. Lo que pasa es que es triste porque la manera de manifestarse de estos espíritus a veces es rara, ¿correcto? Pero no te preocupes, todo esto tiene solución, ¿ok?
3: Ok,
2: sí, perfecto. Entonces, no me cortes, mañana vamos a vernos, Dios mediante, vamos a generar una cita ahorita con nuestra asistente, así que quédate en línea, ¿dale?
3: Claro.
2: Bueno, bendiciones, Abigail, un abrazo, que Dios te cuide.
3: Gracias, maestro.
2: Hasta pronto.
3: Hasta pronto.
2: Es así como todos los días, damos la oportunidad para aquellas personas que tienen una preocupación puedan conocer exactamente la verdad. Muchos de ustedes en este momento pueden estar siendo víctimas de alguna persona envidiosa que a través de algún embrujo, que a través de alguna velación, que a través de algún ritual satánico o maquiavélico lo pueden estar velando para dañarle su suerte. No espere más. No deje que usted siga pasando en esta vida o en este mundo sin dejar algo positivo a su lado o a sus seres queridos. ¿Está pasando por mal momentos en su hogar? ¿Siente que en este momento las cosas están mal con su pareja o su pareja se ha alejado de usted? ¿Siente que ya no le tiene aprecio a esa persona que durante muchos años le ha acompañado en esta vida? ¿Ha visto que de pronto hasta sus propios hijos ya no quieren tener o entablar una relación bonita con usted? ¿Siente de pronto cosas raras o extrañas dentro de su casa, dentro de su hogar? ¿Ha visto pasar sombras? ¿Ha escuchado ruidos? ¿Su casa se está cayendo a pedazos? ¿Hasta la propia comida a veces se echa a perder rápidamente? Puede usted estar siendo víctima de un trabajo de hechicería, un trabajo de magia negra y nadie se lo ha dicho. Nosotros como profesionales en la parapsicología, a través de las runas y las cartas del tarot, lo vamos a poder orientar. 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Muchos de ustedes pueden estar pasando por grandes momentos negativos y no se han dado cuenta que la solución está a una sola llamada, a un solo clic. 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En este momento ya suenan las llamadas telefónicas y vamos a darle paso a la siguiente llamada. ¿Con quién tengo el gusto de hablar?
4: Magdalena Pérez.
2: Magdalena, bienvenida a este su espacio radial. Aquí el maestro Salomón ya listo y preparado para poderte orientar. Aquí ya estoy completamente con las runas, las cartas del tarot para poder decirte exactamente lo que esté pasando a tu alrededor. Y sobre todo espera de nosotros única y exclusivamente la verdad, ¿ok? Magdalena, fecha de nacimiento, por favor.
4: Febrero 25 de 1979.
2: Perfecto, hija Magdalena, cuéntame y platícame cuál es esa preocupación, cuál es el motivo de tu consulta el día de hoy.
4: Lo que pasa es que tengo muchas ganas de poner un negocio y ya tengo ahora pues el dinero, el lugar y todo, y cuando más estoy ya que lo voy a poner y eso, algo sucede y simplemente se me van las ganas de querer hacerlo y digo yo qué tal y fracaso o algo, y quisiera yo saber si sí me conviene ponerlo o no. La verdad estoy indecisa.
2: Claro,
4: quisiera que me ayudara.
2: Bueno, vamos a decirte, vamos a aconsejarte, vamos a orientarte a ver si es el momento preciso para que tú hagas esa inversión. Recuerda que abrir un negocio no es fácil. Además, toca empezar a picar piedra desde abajo para poder, como se dice, progresar. Pero no te preocupes, estamos aquí para poderte orientar y vamos a darte la mejor consulta, ¿correcto? Ciérrame los ojos, por favor. Te pido en este momento, solo escucha el tono de mi voz, ¿ok?
4: Okay.
2: Ciérrame los ojos, agarra tu teléfono con la mano derecha y vamos a decir: no soy yo el que habla, es Dios quien hoy habla por mí. No soy yo el que habla, es Dios quien hoy habla por mí. Bueno, las runas se han manifestado en este momento de una forma que nos está indicando de que sí es tiempo para abrir esta clase de negocio, sí es tiempo para que tú inicies este proyecto. Por ahí te veo bien en ese aspecto. Dime una cosa, hijita, ¿esto tiene que ver algo relacionado con comida, como repostería, pasteles, algo así por el estilo? ¿Quieres abrir un bakery, una pastelería?
4: Sí, es comida.
2: Es comida, claro que sí. Magdalena, otra cosa que yo estoy viendo aquí también es que esto lo quieres hacer es como con una amiga tuya, una amiga de infancia que vino hace poco tiempo para acá. Ella sabe mucho de eso, hija. Se nota claramente que es una muchacha que vino y recién está llegando aquí a los Estados Unidos. Le tienes confianza. Es una relación que tienen más de 20 años de conocerse. Prácticamente tú confías en ella y yo veo que hay buen corazón en ella, ¿correcto?

0: ¿Sí o me equivoco? Que ya ustedes la tienen visto.
1: Así
0: Mira,
1: es, sí.
0: mira, ese local no les conviene. Les pido por favor, sigan ustedes buscando porque ese negocio, ese local como tal, está como muy negativo. No les va a funcionar ahí bien las cosas para lo que ustedes van a conseguir o van a colocar, ¿correcto? Entonces, Magdalena, otra cosa que yo estoy viendo aquí es que sí deberían ustedes más bien es antes de iniciar el proceso, hacer como una depuración energética. Yo veo que hay mucha gente envidiosa alrededor de ustedes. Y sobre todo, hijita del alma, desde que usted tuvo suertecita económica, desde que usted recibió esos dolarcitos el año pasado, desde que usted lastimosamente tuvo ese accidente y el seguro, pues obviamente le pagó a usted una buena cantidad de dinero y ese es el dinero que usted quiere invertir en este momento. Hay gente que ha estado como que detrás suyo, mira, préstame, mira, préstame, mira, préstame, y usted ha dicho, no, no, no, no, porque es para cuando algo yo sienta que lo deba hacer, lo voy a hacer. Ahorita que llegó tu amiga, tú quieres emprender ese negocio, mira, hija. Negocio va a funcionar, pero con toda esa gente envidiosa que tienen ustedes a su alrededor, es mejor evitar, ¿correcto? Entonces, vamos a prevenir. Gracias a Dios no hay un daño, pero claramente al iniciar este negocio, se pueden ustedes llenar de energía negativa y estas personas van a empezar a bloquear el progreso, ¿correcto? Entonces, antes que cualquier otra cosa, antes inclusive de firmar ya lo que es el leasing del arrendamiento del local, vamos a hacer un trabajo energético para poder bloquear esa energía negativa, poderlas proteger a ustedes y a la familia para que ustedes estén bien y rápidamente ustedes puedan iniciar con ese proyecto y verá que les va a ir de maravilla, Magdalena, ¿ok? Así que tú tranquila. Recomendación, antes de firmar, por favor venir a acudir a mi oficina para poder hacer este trabajo de depuramiento energético. Vamos a protegernos de estas personas negativas, vamos a abrir ese negocio, inclusive nosotros los vamos a asesorar para decirle cuál va a ser el local que ustedes deberían tomar para que usted sepa exactamente dónde va a meter usted su dinero, su inversión. No te preocupes por tu amiga te va a ayudar y van a sacar las dos adelante este negocio, ¿correcto, Magdalena?
1: Ay, muchísimas gracias. La verdad, haber hablado con usted, gracias a esta llamada, me inspira más confianza. Iré a visitarlo para que todo salga bien.
0: Un abrazo, Dios te bendiga, Magdalena, y quédate en línea. Hasta
1: Muchas
0: pronto.
1: gracias, igualmente.
0: Hasta pronto. Es así, como todos los días, a través de este bello programa podemos recibir a estas personas que se comunican con nosotros y poderlos orientar. 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Recuerde que nosotros, el Grupo Salomón, es un grupo de grandes expertos en la parapsicología que a través de la numerología, a través de la grafoastrología, vamos a poderle indicar a usted lo que está pasando en su vida. Vamos a poderle a usted ayudar a poder salir adelante, abrir esos caminos que en este momento tanto tiene cerrados y vamos a poderle decir a usted de que sí es posible ser feliz. Muchas personas en este momento están en el mundo viviendo como zombies. Trabajan es porque tienen que trabajar, pero no disfrutan de la vida, no disfrutan de las cosas lindas que Dios coloca en este mundo terrenal. Es por eso y es importante de que ustedes entiendan de que para grandes males hay grandes soluciones. Permítanos a nosotros poderle ayudar. Nosotros tenemos la capacidad y tenemos la fortuna de poder tener este don y poderlo brindar a cada uno de ustedes. 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Hasta pronto.
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2: Y agradeciendo a mi Padre Celestial nuevamente aquí en este día especial, el curandero Josué, dándole la bienvenida a cada uno de ustedes, mi bella familia, a estos minutos de orientación espiritual en donde usted puede encontrar realmente de que su vida puede cambiar. Por eso le invito a toda mi bella gente linda de Chicago y sus alrededores, de que en este momento, en este punto y hora, se pueden comunicar conmigo a expresar cuál es su problema, su dificultad, su inconveniente, para mirar cuál puede ser la respuesta o realmente el resultado concreto para la sanación de su vida. 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
2: Y nos informan por acá que tenemos en la llamada a una dama. Sí, regáleme su nombre y su fecha de nacimiento, si es tan amable.
4: Hola, soy Marta Guzmán, del 21 de marzo de 1983.
2: Muy bien, Marta, regáleme por favor el motivo por el cual usted se comunica en este instante conmigo, con el curandero Josué.
4: Curandero Josué, el motivo de mi consulta es porque estoy muy enferma. Me duelen demasiado los huesos, no puedo dormir. Siento el cuerpo cortado, no me siento nada bien y no puedo ir a trabajar. Yo estaba trabajando en un restaurante y comencé a tener mucha fiebre y demasiado vómito por la noche. Entonces yo dejé de comer grasas, pues creyendo que era lo que me estaba dañando. Me siento desesperada y mal, que no sé qué hacer, sin dinero y enferma, pues con algo extraño en mi cuerpo, no sé qué es lo que tengo.
2: Bueno, Marta, vamos a analizar lo que es su nombre, su fecha de nacimiento, y vamos a mirar exactamente qué es lo que está ocurriendo en su vida, qué es lo que está ocurriendo en su cuerpo, y así de esta manera vamos a darle una solución inmediata a sus dificultades. Pues, en efecto, Marta, aquí lanzamos tres cartas correspondientes al tarot ancestral, tarot de los ángeles, en donde estoy encontrando de que alrededor suyo, en su vida, hay una energía negativa que le está bloqueando a usted el campo de salud. Esto es lo que está haciendo de que lamentablemente todo a su alrededor se torne en un ambiente difícil. Por eso todo lo que usted ha hecho para su bienestar, para su beneficio, no ha funcionado. Por eso es de que lamentablemente, si usted ha tomado cualquier clase de medicamento, no le sirve, porque usted lo que tiene es un proceso a nivel negativo de brujería, y esto es lo que está haciendo de que todo a su alrededor se torne en un ambiente bien, pero bien pesado. Voy a invitarla, óigame bien, Marta, voy a invitarla a que venga a mi templo de sanación, en donde voy a retirar, voy a sacar el daño que a usted le colocaron, y en un tiempo no mayor a 24 horas usted va a ver cómo su vida va a mejorar al 100% en todo lo que tiene que ver con su cuerpo. Por eso quiero indicarle de que por favor, ojalá hoy mismo usted me pueda visitar para poderle sacar del problema en el cual usted se encuentra hoy por hoy. Todas las dificultades, todos los problemas e inconvenientes que usted viene padeciendo van a quedar en el pasado después de que usted salga de mi templo de sanación, querida Marta.
4: Ay, curandero Josué, ojalá que usted sí me pueda ayudar. Se lo agradecería mucho.
2: Claro que sí le puedo ayudar, Marta, porque para Dios nada es imposible y yo trabajo a su servicio, en donde pongo mis manos sobre usted para poderle entregar la sanación, curación que usted necesita, retirando la brujería que colocaron en su contra. Aquí le voy a decir quién es la persona que le hizo esa maldad y de la misma manera le voy a garantizar de que su vida va a recuperarse al 100%. Por eso le voy a entregar cita para el mismo día de hoy. Ahora, terminando esta llamada conmigo, uno de mis discípulos va a separarle la cita para el mismo día de hoy, en donde vamos a retirar, a despojar y a sacar el daño que a usted le está afectando. Muchas gracias, Marta, por haber confiado en el curandero Josué.
4: Muchas gracias, curandero Josué.
2: Claro que sí, usted puede seguir comunicándose conmigo. Recuerde de que yo le voy a atender personalmente y vamos a saber realmente qué hacer con su diario vivir, el por qué enamora y fracasa, el por qué ha caído en las drogas, el por qué el alcoholismo, el por qué de que esté en esa depresión, el por qué esté hundido allí en esa habitación sin poder salir, porque lamentablemente en muchas de estas ocasiones esto es provocado por la magia negra, producto de un embrujo, de un hechizo, de un salamiento. Y yo, el curandero Josué, lo más importante, no cobro consulta, no cobro valor del trabajo, porque el que espiritualmente sabe no cobra, y yo sé lo que hago. Yo tengo el don de nacimiento otorgado por Dios Padre Celestial para poderle brindar a usted la curación que tanto tiempo lleva buscando. ¿Está usted cansado de ir a uno y otro sitio y sentirse engañado y estafado? Pues recuerde de que aquí, en esta bella ciudad, está el curandero Josué, el que sí cura de verdad, ¿verdad?
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2: Y nos informan por acá que tenemos de nuevo a otra dama que está en comunicación con nosotros. ¿Sí? ¿Con quién hablo?
4: Soy Mónica Martínez.
2: Mónica, por favor, ¿cuál es su fecha de nacimiento, si es tan amable?
4: El 6 de diciembre de 1982.
2: Mónica, y en el día de hoy, ¿en qué le puedo ayudar? ¿En qué le puedo servir yo como curandero, como sanador? ¿En qué le puedo ayudar, Mónica? Cuénteme.
4: Curandero Josué, mi problema es que desde hace 2 años nos dijeron que nos purificáramos, que teníamos un salamiento que venimos arrastrando, pero no le hemos puesto atención. Mi esposo no cree nada de esto y él solo dice que son malas rachas, pero la verdad es que ya son muchos años así. Es por eso que quiero que usted me atienda.
2: Claro que sí, Mónica. Vamos a mirar a través del tarot profético, tarot de los ángeles, en donde tiramos 3 cartas correspondientes a su nombre y fecha de nacimiento, en donde estoy encontrando acá, Mónica, de que hoy por hoy sí existe una energía negativa. Estamos hablando de que al lugar, al sitio en donde ustedes fueron anteriormente y le dijeron de que ustedes padecían de un proceso de salamiento, estaban en toda la razón. Hoy ese salamiento ha avanzado porque ya ha tomado más fuerza y es un salamiento que está en grado 10. Es un salamiento muy, muy fuerte que está haciendo de que la economía de ustedes vaya en decadencia día tras día, que se vean problemas bastante graves en la unión a nivel familiar, por eso las discordias, por eso las enfermedades, por eso es de que día tras día todos ustedes alrededor lamentablemente lo que encuentran son peleas, por eso vicios que han llegado a sus hijos, que es lo que usted no me cuenta. Y esto es ocasionado por este proceso oscuro y negativo que fue colocado por una persona muy cercana a ustedes en el momento en el cual hicieron este daño. Entonces, Mónica, voy a invitarla a que venga conmigo a una consulta personal. Aquí vamos a retirar, vamos a romper, a destruir este salamiento y vamos a hacer de que su vida vuelva a la normalidad, a evolucionar, a progresar en todos los sentidos de su diario vivir. No interesa de que su esposo no crea en la magia oscura o la magia negra. Vamos a retirar el daño y vamos a hacer de que su vida mejore. ¿Ok, Mónica?
4: Claro que sí, curandero. Yo le llevo también a mi esposo y vamos con mucho gusto cuando usted nos diga.
2: Muy bien, Mónica. 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Si no tienen agua bendita, pues me va a traer una botella con agua que usted recoja de su propia casa. Asimismo, me va a traer, por favor, una veladora de color blanco. Y con estos elementos voy a destruir el salamiento que hay en usted. Recuerde algo muy importante. Soy el curandero Josué y le voy a ayudar de verdad, verdad. Por eso no deje pasar la oportunidad de llegar hoy mismo a mi templo de sanación. Gracias, Mónica, por confiar en mis servicios. Siguiendo adelante, mi bella familia, queremos recordarles de que si ustedes se sienten enfermos, destruidos, dolores raros, inexplicables, yo le puedo decir cuál es su problema. Usted que ya ha ido al médico, usted que ya ha hecho miles de exámenes, a usted que ya le han mandado, le han enviado miles de medicamentos y ninguno le ha funcionado, recuerde de que lo que usted puede tener es un embrujo, es un hechizo, y yo le puedo decir exactamente si su enfermedad es natural o es postiza. Si es puesta por la mano del hombre, le voy a decir cómo lo podemos curar, cómo le podemos sanar. No tiene que pagar valor de consulta, no tiene que pagar valor del trabajo. 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Por eso es el momento en el cual usted puede parar de sufrir.
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2: Tenemos participación activa de nuevo. Sí, ¿con quién hablo?
5: Mi nombre es Cintia Rodríguez.
2: Cintia, bienvenida al programa del curandero Josué. Regáleme, por favor, su fecha de nacimiento, si es tan amable.
5: Soy del 18 de enero de 1988.
2: Enero del 88. ¿Cuál es el motivo de la llamada en el día de hoy, Cintia?
5: Disculpe, curandero Josué, mi salud viene en plena decadencia, me duele mucho mi estómago, mi parte íntima, y pues me comentaron que a lo mejor sea alguna maldad, no sé si usted pudiera ayudarme o saber qué es lo que me está pasando.
2: Claro que sí, Cintia. Vamos a mirar a través del tarot de Los Ángeles, tarot profético, qué es lo que ocurre con usted. Y acá estoy lanzando tres cartas correspondientes a su nombre y fecha de nacimiento, en donde estoy dándome cuenta de que hay un proceso oscuro, hay una maldad, hay una energía negativa muy grande, y esto es provocado por una situación bastante clara. Usted sabe o ha notado de que su pareja a usted le ha sido infiel anteriormente.
5: Sí, mi esposo me ha sido pues infiel en varias ocasiones y pues sigue conmigo, lo he perdonado.
2: Pues hermanita Cintia, déjeme decirle de que el problema que usted viene trayendo hoy, esa dificultad a la cual usted hoy está amarrada, el sufrimiento por esos dolores bajitos, esos problemas de salud, son provocados por una energía negativa de magia oscura que colocó una mujer en su contra, y esta mujer, por lo que su esposo no quiso seguir con ella, tomó la decisión de dañarle a usted como persona para que él sufriera los rigores de esa negatividad. Por eso es de que usted en este momento mantiene con tantos problemas en su cuerpo, problemas de salud. Por eso es de que usted lamentablemente no ve cómo las cosas salen bien para su vida. Y por eso todo lo que usted ha querido hacer a su favor no funciona en el día de hoy.
5: Desde que los médicos no me encuentran nada, o sea, supe que pues algo me están haciendo, porque pues no, ellos estudios, medicamento y todo está bien.
2: Claro, es por eso, Cintia, porque lamentablemente existe es una brujería, existe es un daño en su cuerpo que está haciendo de que usted no se sienta bien, por eso de que usted día tras día siente de que su vida se está apagando, de que todo lo que usted quiere hacer para evolucionar como persona, como mujer, como esposa, como madre, lamentablemente no funciona, y esto es ocasionado a la brujería que esta mujer colocó en contra de usted y de su esposo para verlo a él completamente derrotado, para verlo a él completamente fracasado e infeliz. Entonces, Cintia, voy a invitarla el día de mañana a que venga a mi lugar de consultoría, en donde le voy a entregar una limpia espiritual y vamos a retirar este daño, en donde en menos de 24 horas usted va a ver cómo su vida va a mejorar en totalidad, en todos los sentidos, en todos los aspectos. Usted va a ver el cambio tan grande que Dios le va a otorgar a usted y a su familia.
5: Sí, sí, claro que sí. Yo mañana estoy ahí tempranito. Mañana ahí estoy.
2: Bueno, Cintia, entonces la espero acá en mi lugar de consultoría el día de mañana. Muchas gracias por confiar en las palabras y orientación de el curandero Josué.
5: Muchísimas gracias, curandero, por recibir mi llamada. La agradezco de corazón.
2: Al contrario, Cintia, soy yo el que le tiene que agradecer por darme la oportunidad y la confianza de demostrarle de que yo sí le puedo ayudar, como lo hago con miles de personas. ¿Cuántas personas caen en desgracia? ¿Cuántas personas caen en ese hueco sin salida? y no se pueden levantar, porque al contrario, cuando van a buscar la ayuda, lo que encuentran es de que les dan más duro, les quitan su dinero, lamentablemente juegan con su fe. Y yo, el curandero Josué, lo que quiero es sacarle de ese problema. Por eso no cobro valor de consulta, no cobro valor del trabajo. 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
2: Sí, bueno, ¿con quién hablo? Regáleme su nombre si es tan amable.
7: Habla Carolina Domínguez.
2: Carolina, regáleme su fecha de nacimiento, por favor.
7: Le hablo por mi hijo.
2: Ok, Carolina, entonces regáleme el nombre de su hijo y la fecha de nacimiento de él, si es tan amable.
7: Mi hijo se llama Daniel Valdés, nació el 9 de febrero de 1990.
2: Ok, Carolina, ¿y qué necesita saber sobre su hijo? Sea clara, por favor.
7: Ya llevo mucho dinero gastado en él y no se puede recuperar. Ahora me dice que ya no me quiere, no me quiere ni ver, me corre hasta de la casa. Mi nuera me dijo que él andaba con una mujer, la cual nada más le saca el puro dinero, y cada vez está peor, ya no sé qué hacer con él.
2: Bueno, Carolina, vamos a lanzar tres cartas correspondientes al tarot ancestral, en donde vemos que su hijo lamentablemente está pasando por situaciones bastante complicadas, producto de las malas amistades y las malas juntas que lo han llevado por caminos oscuros, en donde muchas personas caen en un cáncer que hoy corroe a la sociedad y que lamentablemente está haciendo de que mucha juventud se esté perdiendo. Por eso es de que lamentablemente su hijo hoy por hoy es una persona que se altera fácilmente, por eso es de que su hijo lamentablemente no quiere hacer mayor cosa para sacar adelante a su familia, y por eso es que se está yendo hacia esos caminos nefastos de la oscuridad, porque lamentablemente al ser víctima de energías oscuras que fueron colocadas en él, están haciendo de que todo lo que él quiera emprender lamentablemente salga al contrario. No es que él tenga otra persona, como lo dice su nuera, no. Lamentablemente lo que está pasando es que el dinero a él se le va en las fiestas, con las malas amistades y en todo lo que relaciona a la fiesta de las malas amistades. Entonces, mi querida amiga, quiero de que usted venga a mi templo de sanación para yo poderle ayudar, para poder retirar esa energía negativa. Si usted puede hoy o mañana, entre más rápido, mucho mejor, para yo poderle sacar a él de esta energía oscura y negativa, sacar esa brujería que le sembraron las malas amistades y poder hacer de que él vuelva a abrir los ojos, vuelva a la realidad y vuelva a establecer el camino derecho al que Dios le envió a este mundo. Tráigame, eso sí, por favor, una foto de él para poder hacer la ritualización, sacar la energía negativa de él y poder hacer de que todo lo que yo quiero hacer para ayudarle a usted y a su hijo sea totalmente efectivo. ¿Estamos de acuerdo?
7: Ah, sí, yo le llevo la foto de él mañana mismo.
2: Muy bien, no se diga más. Entonces, ahorita terminando esta llamada, uno de mis discípulos va a tomar sus datos para poder separar la cita para el mismo día de mañana y poderle atender personalmente. Muchas gracias por confiar en las palabras y orientación del curandero Josué.
7: Muchas gracias, hermano, por haber atendido mi llamada.
2: Es con el mayor de los gustos, Carolina, para eso estoy, para servirle a toda la persona que viene buscando la ayuda espiritual, la ayuda necesaria a la cual yo, a través de Dios Padre Celestial les puedo sacar adelante. En este momento usted se puede seguir comunicando conmigo. En este momento usted puede seguir hablando, llamando, porque yo, el curandero Josué, le voy a atender personalmente. Voy a decirle cuál es el problema. Voy a decirle cuál es su enfermedad. Usted que está hundido allí en el fracaso. Usted que comenzó un negocio y el negocio no le ha funcionado. Usted que hoy por hoy está sufriendo los rigores de esta situación en este bello país. Quiero invitarle a que me dé la oportunidad de demostrarle de que yo puedo sanarle, de que puedo curarle y de que le puedo llevar por el camino y el sendero del éxito. No deje para mañana lo que puede hacer hoy. Si hoy usted llega a esa consulta personal, usted hoy va a ser sanado, usted hoy va a ser curado, porque ¿cuántos de ustedes llevan años batallando para encontrar la palabra real que le saque adelante y los hechos reales que le den la evolución? 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
2: De esta manera me despido, no sin antes decirles de que Dios y la Virgen los bendiga y me bendiga.
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1: Y su compa, Oscar Mar.

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